al igual que sus hermanas, a las que muestra jugando al ajedrez en el cuadro que describíamos antes, de pequeña acudía al taller de Bernardino Campi. Era poco común ver a aquellas jovencitas rodeadas de carboncillos, pinceles y espátulas, aprendiendo a copiar del natural. A partir de entonces, Sofonisba se especializó en el género del retrato. Una de sus obras más conocidas es un lienzo en el que, como si fuera un juego de espejos, pinta a su maestro, pintándola a ella

este paso e mezzo para clave de Giovanni Picchi, interpretado por Fabio Bonizzoni, nos hace pensar en otro autorretrato de Sofonisba Anguissola, en el que la vemos frente a las teclas de una espineta. De todas las hermanas, ella fue la que más sobresalió. Sus dibujos captaban momentos de la vida cotidiana de su familia. Con frecuencia aparecían niños y viejos en escenas burlescas. La presencia constante de una anciana en sus obras, casi a modo de firma, nos hace evocar esa conocida Villanella de Adrián Villaert, en la que distintas voces señalan a las alcahuetas que, con el fin de ganar un dinero, vendían la virginidad de las jóvenes.

The King's Singers, integrado por dos contratenores, un tenor, dos barítonos y un bajo, y el ensamble Tragicomedia, interpretaban esta Villanella al estilo napolitano de Adrián Vilaert. El padre de Sofonisba Anguissola, consciente del extraordinario talento de su hija, enviaba los dibujos que ésta hacía a las cortes italianas y a los talleres de artista. Al mismo Miguel Ángel le llegó la noticia de esta joven tocada por las musas. Cuando supo que estaba en Roma, quiso conocerla. El creador de la Capilla Sixtina le pidió que dibujara a un niño llorando. Ella representó a su hermano pequeño mordido por un cangrejo. Lo hizo con tanta gracia que, de manera informal, el maestro la aceptó en su taller. No obstante, para no faltar al decoro que se esperaba de las mujeres, a Anguissola no se le permitió asistir a las sesiones de desnudo, lo que limitó sus conocimientos de anatomía.

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1: Interpretado por el organista Javier Jiménez, este Ricercare del primo tuono de Giovanni Pierluigi da Palestrina nos hace pensar en los cuerpos hercúleos de las obras de Miguel Ángel, cuyo estilo poco o nada tiene que ver con el de Sofonisba Anguissola. Pese a las supuestas enseñanzas que ésta recibió del maestro, a la retratista se la ha relacionado más bien con la obra de Tiziano y Antonio Moro. En las vidas de los más excelentes pintores, escultores y arquitectos, Giorgio Vasari dice que ha visto unas cuantas obras de su mano, que muestran no solo un gran estudio y destreza en el dibujo, sino una habilidad maravillosa al retratar del natural y al copiar a otros maestros, tanto que ella ha pintado figuras a las que solo les falta hablar. Al mismo tiempo que sus hermanas fueron abandonando la pintura, Sofonisba Anguissola alcanzó un reconocimiento inusitado para una mujer en el entorno artístico de aquella época. Sus obras dejaron de ser una curiosidad más entre las que se amontonaban en las cámaras de las maravillas para convertirse en trabajos bien considerados. Algo parecido le sucedió a la compositora Maddalena Casulana, que se había hecho un hueco entre los músicos del Renacimiento. De ella escuchamos este madrigal titulado «Morir no puede mi corazón», a cargo de Singer Poor.

Después de escuchar un melancólico madrigal de Maddalena Casulana, seguíamos con esta Villanella de inspiración española compuesta por Jacques de Vert en la interpretación del ensamble Voces Suaves. Tras el fallecimiento de María Tudor, el rey Felipe II había vuelto a contraer matrimonio. Su nueva esposa, Isabel de Valois, era hija de Enrique II de Francia y Catalina de Medici. Pese a sus 13 años de edad, la joven disfrutaba de una amplia cultura humanística y demostraba un especial interés por el arte. Con el fin de complacerla, el monarca eligió como dama de compañía de su nueva esposa a la pintora Sofonisba Anguissola, que podría enseñarla a dibujar. Con Isabel de Valois, el refinamiento de la corte francesa relajó la etiqueta de la Casa de Austria. En los retratos la vemos posar con joyas preciosas, tocados de plumas y basquiñas de seda, en las que el granate o el verde rompen la monotonía del negro. Esta chanson de Claudin de Sermissy nos sirve para reflejar el estilo sofisticado de la joven reina, de la que, según relatan las crónicas, Felipe II se enamoró profundamente.

Tant que vivrai de Claudin de Sermisy, interpretado por el ensamble Vigelet. En España, su fonisba Anguissola coincidió con el retratista Alonso Sánchez Coello. Sus obras son tan parecidas que durante siglos los cuadros de la primera se atribuían al artista. Lo que diferencia la pintura de la italiana es su especial atención por el detalle. Algunos historiadores piensan que la Dama del Armiño, considerada por otros un lienzo de El Greco, es en realidad el retrato que Anguissola hizo de la infanta Catalina Micaela. Si en Cremona retrataba a su familia, en Madrid sustituyó a sus modelos por la familia real, a la que le unía una estrecha cercanía. La pintora se hizo amiga y confidente de la reina Isabel de Valois. Era fácil encontrarlas en los jardines de Aranjuez o en los patios del Alcázar de Madrid, comentando los dimes y diretes de la corte. De Clément Janecan es este conocido parloteo de las mujeres.

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Giuseppe Verdi recogería esta historia en su ópera Don Carlo. Pero mucho antes, Sofonisba Anguissola había retratado a todos los personajes de la tragedia.

0: Plácido Domingo interpreta el papel del príncipe en Don Carlo de Verdi. Escuchábamos Yo la vi, aria en la que el joven ve por primera vez a su madrastra y queda prendido de ella. Al tenor lo acompaña la orquesta del Teatro de la Scala de Milán, dirigida por Claudio Abbado.
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0: Regresamos a la música del siglo XVI para ilustrar la vida y obra del artista sofonisba Anguissola, a la que estamos dedicando el programa de hoy. Durante sus años en la corte española, probablemente coincidió con los músicos de Felipe II, entre los que se encuentran Antonio y Hernando de Cabezón. Era frecuente que estos compositores glosaran, es decir, hicieran versiones instrumentales de piezas francesas, flamencas e italianas. Vamos a escuchar una fantasía a cinco a partir de una chanson atribuida a Orlando di Lasso que dice: Susana, un día acosada por amor.

Esta glosa está recogida en el libro Obras de música para tecla, arpa y vihuela de Antonio de Cabezón, recopiladas y puestas en cifra por Hernando de Cabezón. Sonaba el ensamble Accentus, dirigido por Thomas Wimmer. Casi con toda seguridad podríamos decir que Sofonisba Anguissola fue la única mujer que pudo dedicarse libremente a la pintura en la España del siglo XVI. Por este motivo es necesario relacionarla con otra artista excepcional, la compositora Gracia Baptista, una monja radicada en Ávila a la que se atribuye este himno número 12 titulado Conditor Alme y que escuchamos en las manos del clavecinista René Clemensek.

En el Parnaso, Esteban Daza recopiló villancicos y motetes en arreglo para voz y vihuela, como este Nunca más verán mis ojos, que hemos disfrutado gracias al ensamble Dolce Rima. Según se iba haciendo mayor, Sofonisba Anguissola resultaba más extraño que no se hubiera casado. El rey consideró que la pintora necesitaba un marido para garantizar su seguridad y contener las habladurías. La artista se casó por conveniencia con el noble siciliano Fabrizio Moncada y abandonó la corte española, aunque siguió vinculada a la misma, ya que había sido tutora de las infantas tras la muerte de la reina Isabel de Valois. Por este motivo, su honor y su honra eran una cuestión que preocupaba a la corona. Escuchamos esta pieza con el pertinente título de «Corten espadas afiladas».

El cancionero de Medinaceli recoge esta ensalada renacentista que hemos disfrutado a cargo de la soprano Montserrat Figueras y el ensamble Hesperion 21 de Jordi Savall. Después de enviudar en torno a 1580, Sofonisba Anguissola volvió a contraer matrimonio de la manera más rocambolesca. Esta vez no pidió consentimiento al rey de España, porque el hombre en el que se había fijado no era un aristócrata, sino un comerciante genovés, lo que habría enfadado a la corona. A Orazio Lamelino, más joven que ella, lo conoció en una travesía en alta mar.

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leía este conocido soneto de Petrarca sobre la música que Sebastiano Festa compuso a partir de sus versos «O passis parsi, o pensier vaghi e pronti». La traducción de Enrique Garcés data de 1590 y la interpretación de la partitura en arreglo para flauta es de Nancy Haden. Pese a perder mucha vista, Sofonisba Anguissola, que había cumplido más de 90 años, seguía pintando. Según dejó por escrito Van Dyck, el artista pudo conocer a esta anciana generosa en Palermo y la dejó retratada en un dibujo. Su marido escribiría un epitafio que dice: «A Sofonisba, mi esposa, contada entre las mujeres más ilustres del mundo, admirable por su arte al retratar a los seres humanos». Nos despedimos ya. Juan Capón en el control técnico y quien ha estado en el micrófono, Ignacio Bleming. Lo hacemos con esta pavana primera del compositor español Alonso Mudarra en la interpretación del laudista Hopkinson Smith.

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Hola a todos, ¿qué tal? Buenos días, bienvenidas, bienvenidos a Vistas al Mar. Ya estamos a miércoles, ya en el Ecuador de la semana. Yo soy Juanma González y hoy estaré con vosotros durante las próximas dos horas en un programa que tiene un enfoque musical un poco particular. Hoy el programa estará centrado en África, en las músicas de África, y es que el otro día empecé un libro que, a modo de novela entre historia y ficción, en el que se narra la campaña napoleónica en Egipto. También habla de las pirámides, los jeroglíficos y de cómo la piedra Rosetta ayudó a Jean-François Champollion a descifrarlos. Y en este libro también se habla de la magnitud de Egipto. Pues bien, esto me sirvió como inspiración para un programa en el que, como decíamos, dedicaremos a África, a Egipto también, que fue fuente de inspiración para muchos compositores. Pero antes de continuar, vamos con nuestra apertura del programa. Summer Music, música de verano, un poema sinfónico de Sir Arnold Bax, que escuchamos en la interpretación de la Orquesta de Ulster, dirigida por Bryden Thompson.

Abríamos el programa con este poema sinfónico Summer Music, música de verano del compositor Sir Arnold Bax en la interpretación de la orquesta de Ulster dirigida por Bryden Thompson. Egipto le dio mucho éxito a las óperas. Vamos a abrir con una, Thanos König in Ägypten, KV 345. Thamos, rey de Egipto, una obra de Tobias Philipp von Gelleberg a la que Wolfgang Amadeus Mozart puso música. Nosotros vamos a escuchar una selección de pasajes en la interpretación de voces como el bajo Alastair Miles, la soprano Angela Kazimierczuk o la contralto François Gellard junto al coro Monteverdi de Londres y el conjunto English Baroque Solist dirigido por John Elliot Gardiner.

Hemos escuchado esta selección de Thamos, König in Egypten, KV-345, Thamos, rey de Egipto, de Wolfgang Amadeus Mozart, en la interpretación de la soprano Angela Kazimierzuk o la contralto François Gellag, junto al coro Monteverdi de Londres y el conjunto English Baroque Solist, dirigido por John Elliot Gardiner. Nuestra siguiente pieza es Percusiones de África Impresiones, que se encuadra dentro de un proyecto llevado a cabo en el año 2006 por Jordi Sabal y Esperion 21, con el que quisieron representar el viaje que hizo a mediados del siglo XVI el misionero jesuita Francisco de Javier. En su interpretación, Driss El Maloumi, como solista en el oud, junto al conjunto Esperion 21, dirigido por Lauchin Bakhi.

era Tris El Maluni, como solista en el oud, junto al conjunto Hesperion 21, dirigido por Lauchain Baki, interpretando estas percusiones de África Impresiones. Feras Owanda fue un músico y compositor nigeriano del siglo XX, considerado como uno de los máximos exponentes de la música académica africana, conocido por llevar la música tradicional y folclórica de su país hacia un lenguaje compositivo más formal y académico. De él traemos una selección de su African Suite en la interpretación de la Orquesta Sinfónica de Londres, dirigida por Paul Freeman.

Hemos escuchado esta selección de African Suite de Fela Sawanda con la interpretación de la Orquesta Sinfónica de Londres y Paul Freeman en la batuta. Félicien David fue un compositor francés del siglo XIX con una vida tan apasionante como peculiar. Se formó en Francia, llegando a estudiar un año en el Conservatorio de París. Con una mentalidad quizás demasiado progresista y ambiciosa para la época, fue practicante del sansimonismo, una ideología que buscaba la abolición de la herencia, la redistribución de la riqueza y la emancipación de la mujer. Con esta idea se embarcó en un viaje que pasó por Estambul, Esmirna, Jaffa y Jerusalén hasta finalizar en Egipto, con el fin de desarrollar estas doctrinas filosóficas y encontrar a una Mesías mujer. Este viaje le sirvió al compositor como inspiración para obras como su famosa Oda Sinfónica Le Désert, escrita en el año 1844 y de la cual hoy traemos una selección en la interpretación del conjunto vocal Accentus y la Orquesta de Cámara de París, dirigido por Laurence Equilvey.

0: Era Le Désert del compositor francés Félicien David en la versión interpretada por el conjunto vocal Accentus y la Orquesta de Cámara de París bajo la dirección de Laurence Equilvey.
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0: Y continuamos en Vistas al Mar en este viaje por África y retomamos la música operística que tanta inspiración cogió de África, especialmente de Egipto. Sin embargo, Charles Gounod se fue hasta Etiopía para inspirarse en su ópera La Reina de Saba. Nosotros traemos un pasaje del segundo acto, el recitativo y aria de Adoniram, Fabules de la race humaine, inspirez-moi, race divine, en la voz del tenor Brian Himmel junto a la Orquesta Filarmonía de Praga, dirigida por Emmanuel Villeneuve.

Hemos escuchado este Fabilés de la Gas Humaine, Inspirez-moi, Gas Divine, recitativo y aria de Adoniram del segundo acto de La Reina de Saba de Charles Gounod, en la voz del tenor Brian Himmel junto a la Orquesta Filarmonía de Praga, dirigida por Emmanuel Villem. Continuamos con otra suite de inspiración africana. En esta ocasión le toca el turno a Camille Saint-Saëns, de quien escuchamos su suite algerienne Opus 60, dividida en cuatro movimientos. La número 1, Vista de Argel. La número 2, Rapsodia Morisca. La número 3, Ensueño Nocturno en Blida. Y la número 4, Marcha Militar Francesa. En su interpretación, la Euskadi Orchestra con Jun Markel en la batuta.

Escuchábamos a la Euskadi Orquestra con Jon Marken en la dirección orquestal interpretar esta Suite Algerienne Opus 60 de Camille Saint-Saëns. Jack Bodey es un compositor neozelandés que hizo una transcripción de melodías y ritmos africanas tradicionalmente interpretados con valija malgache, una cítara de tubo y la cora africana. Esta transcripción es African Strings, escrita para dos guitarras, de la que nosotros escuchamos la número 1, la mandriana, y la número 3, Sammy Fali, en la interpretación de Jane Curry y Owen Moriarty en las guitarras.

hemos escuchado esta selección de African Strings del compositor Jack Body en las guitarras de Jane Curry y Owen Moriarty. Y para despedirnos, recordamos que abríamos el programa haciendo mención a Napoleón y sus andanzas por Egipto. Y como nos estamos despidiendo ya, y lo hacemos siempre con la sección del arreglito, qué mejor que hacerlo con Sinfonía número 3 en mi bemol mayor, opus 55, conocida como Heroica, cuya historia seguro que muchos de vosotros conocéis, la cual inicialmente Beethoven iba a dedicar esta obra a Napoleón, pero tras autoproclamarse emperador, el compositor decidió retirar la dedicatoria. Pues bien, nosotros escuchamos el cuarto movimiento, finale, allegro molto poco andante presto, en un arreglo que escribió Franz Liszt para piano y que nosotros escuchamos en la interpretación de Leslie Howard.

0: Y así, con Beethoven y con este cuarto movimiento finale de su sinfonía número 3 en mi bemol mayor opus 55 heroica, interpretada por Leslie Howard en el piano, nos despedimos. Os dejamos con el segundo bloque de Vistas en el Mar. Que tengáis un feliz día.
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0: ¡Ey! ¿Cómo estás? Quiero intentarlo. ¿Por qué no? Ensanchar la caverna perceptiva del ser humano. Y voy a empezar por un músico que viene haciéndolo con denuedo y acierto, a mi juicio. El compositor noruego Ora Jailo. Os vamos a llevar hasta su famoso Dark Night of the Soul, una pieza expansiva y luminosa basada en el poema místico de San Juan de la Cruz.
1: Combina piano, cuerdas y coro en un crescendo que parece abrir un espacio interior. Comenta el propio Jailo: intento que la música busque aquello que ya esté en el oyente, algo antiguo y profundo. Jailo es un creador muy vinculado al repertorio coral contemporáneo, con un estilo que mezcla armonías cinematográficas y un espíritu sacro. Y en la grabación que vais a escuchar, el coro estadounidense Phoenix Coral le echa una buena mano, toda vez que es una agrupación musical, vocal, con cierta reputación por su claridad, su estilo lírico, pero muy refinado.
0: Pues nada, poneos un fuerte abrazo de parte de Javi López, que está a los mandos del sonido, mi querido Santi Carrasco, y de este que os habla, Julio Valverde. Os vamos a dejar un buen ratete con esta pieza inspirada en nuestro queridísimo poema místico, La noche oscura del alma, de San Juan de la Cruz. Esto no va a pasar de moda nunca, todavía hoy te llega como un trueno. Que según el compositor noruego, Ora Jailo, intenta dibujar con sonido, él, los pasos de la transformación en la oscuridad, ¿no? Esto encaja con las ideas de Josep María Farigla, escritor y antropólogo, que viene a decir algo así como que atraviesa la penumbra no para huir de ella, sino para encontrar algo profundo, un espacio de conciencia más allá del ego.

0: Bueno, pues esa era la visión del compositor Ora Gaylo, Gaylo, que tiene sobre el famoso poemario de Noche Oscura del Alma. Nos ha dejado ya en las 12:15, 11:15 en Canarias.
1: La voz que recuerda lo sagrado. And I hear a voice. Vuelvo a Arvo Pärt porque este 2025 el coro Vox Clamantis, con su director Jan Eik Tulve, desde hace más de 25 años han establecido una profunda relación con la obra de Arvo Pärt, en 1935, una colaboración artística que ha hecho posible consolidar la producción del músico estonio para el productor del sello ECM Manfred Eichmar, el director de la discográfica fundada en 1969, que además tiene que ver con el lema «El sonido más bello después del silencio».
0: Pues eso, nos vamos, si te parece, Santi, hasta el corte número 7, donde está esa magnífica antífona número 6 que Vox Clamantis convierte en poema luminoso, a mi juicio, en un espacio de resonancia interior, una música que no se escucha, se habita.

0: Pues ahí estaba ese Tulbe con el grupo Clamantis Magnificent Antífona de Arvo Pärt.
1: La expansión, Henryk Górecki, Sinfonía número 3, segundo movimiento, lento y largo.
0: Intérprete, la soprano estadounidense Dawn Upshaw, junto a la London Sinfonietta, dirigida por David Sinman. Aunque esta sinfonía tiene mucho de dolor, hay en ella una expansión, yo diría que bastante luminosa. La voz de Dawn Upshaw no interpreta, se ofrece. Uno siente lo que Ferikla, el autor al que hacíamos referencia al principio, antropólogo, llama ver desde dentro, ¿no? Un mirar interior que se abre como una flor nocturna.

0: Estábamos disfrutando de la Sinfonía número 3, segundo movimiento, lento y largo, de Henry Gorecki.
1: 12:28 minutos. Siguiente parada, Olafur Arnalds, Near Light, disponible en el álbum Living Room Songs. Arnalds se encarga de todo, compone, interpreta piano, cuerdas y una sutil electrónica. Olafur Arnalds, nacido en Reykjavik en 1986, es uno de los grandes referentes del neoclasicismo europeo contemporáneo.
0: Y hablamos de piano minimalista, cuerdas cálidas, electrónica muy ligera y un tempo introspectivo casi casi ritual. Su estilo encaja perfectamente con una lectura antropológica o visionaria. Crea espacios emocionales limpios, casi meditativos, donde el oyente se ve arrastrado hacia adentro. Dice Arnalds sobre esta obra que quería que Near Light fuese un pequeño amanecer interior.

0: Bueno, pues espero que te hayas recogido un ratito ahí en tu pequeño amanecer con este Near Light de Olafur Arnalds.
1: Y así, avanzando por los senderos de la conciencia, llegamos al último tramo del camino, a ese lugar donde la música deja de ser sonido, para convertirse en visión, una apertura radical a lo que es, al presente, a la belleza, a lo que nos une a todos. Y ninguna música ilumina mejor esa idea que el siguiente pequeño milagro vocal.
0: Os vamos a situar en la música de John Tavener, en su obra The Lamb, el Cordero, para maravillarnos con la ejecución, la interpretación del conjunto vocal Tenebrae. Nigel Short, director de Tenebrae, ha señalado en varias ocasiones que The Lamb, de Tavener, es una obra de luz pura. Para él, no es tanto una interpretación coral como un acto de contemplación. Tenebrae, con su sonido oscuro, profundo y recogido, ha dicho que siente que están participando en una oración que no pide nada, solo existe en su propia belleza.

0: venir como de otro lugar y sin embargo hablan directamente al corazón humano. Tenebrae, con su afinación cristalina y esa respiración colectiva que roza lo sobrenatural, convierte este poema de William Blake, El Cordero, The Lamb, en esa epifanía íntima que acabas de escuchar, ¿no? Quedaros un ratito con... Nos vamos a quedar un ratito ahora, si os parece, con Händel, ¿no, Santi?
1: Sí, Händel es una eterna fuente de luz divina, oda para el cumpleaños de la reina Ana, en la voz absolutamente deliciosa de la soprano galesa Ellen Manahan Thomas, acompañada por la Orchestra of Age of Enlightenment, la orquesta de la Era de la Iluminación.

0: Bueno, pues ahí teníais esa eterna fuente de luz divina que era la oda que Händel compuso para el cumpleaños de la reina Ana.
1: El umbral del misterio. Hay músicas que no comienzan, aparecen, se insinúan como un velo que se aparta despacio. Y para abrir este programa os voy a poner una obra que parece suspendida en el aire, que no pisa la tierra.

0: La de la gran Hildegard von Bingen se titula O Ignis Spiritus Paracliti y la interpreta el grupo de música antigua Sequentia. La voz medieval elevada como plegaria pura. La música surge sin peso, como si viniera de un lugar previo a la propia música.
1: Sequentia, el ensemble dirigido por Barbara Thornton, es un auténtico puente hacia lo intangible, ¿no? Su aproximación a Hildegard de Bingen, evita cualquier rigidez y permite que la voz se convierta en pura emanación, vibración que asciende, que se expande. Thornton entendía que esta música no debía sonar anclada a tierra, sino al más allá de donde procede. Por eso es la versión perfecta para seguir los siguientes minutos en este programa dedicado, como estáis viendo, pues a lo etéreo.

0: Nos deteníamos un poquito más en lo etéreo con O Ignis Spiritus Paracliti de Hildegard von Bingen.
1: Voces y cuerpos que sugieren. Después de este comienzo así suspendido, como decía Santi, de este trechito del camino suspendido, vamos a ir descendiendo un pelín, un poco hacia lo humano. Voces que vibran, resonancias corporales. Pero vamos a mantener esa búsqueda de la cualidad que no se puede explicar del todo. Vamos a ir con la misa del Papa Marcelo de Palestrina, la pieza renacentista que salvó la polifonía al demostrar que se podía lograr complejidad contrapuntística, ya sabéis, seis voces haciendo cada una línea y que todo quedaba estupendo, sin sacrificar la inteligibilidad del texto litúrgico.
0: Y la vamos a degustar, Julio, en las voces de los Tallis. Los Tallis Scholars, dirigidos por Peter Phillips. Ya sabéis que The Tallis Scholars son maestros de la claridad, también de la pureza vocal. Su afinación perfecta y su transparencia hacen que cada línea polifónica se perciba un poco como un hilo de luz. A ver si eres capaz de distinguir dónde termina lo humano y dónde empieza lo divino.
1: Qué difícil lo pones.
0: Empezamos. Vamos a arrancar con el Kyrie Eleison 1, pasamos por el Christy Eleison y acabamos con el Kyrie Eleison 2, antes del Gloria.

0: Ahí estaba el Kyrie Eleison y el Christe Eleison. Antes del Gloria, claro, las piezas que van antes del Gloria de esta pieza maravillosa del Papa Marcelo, en las voces de los Talis Scholars.
1: Escuchar a Peter Phillips y su conjunto es casi como contemplar la arquitectura del aire, estructuras invisibles que sostienen la emoción. Vamos a apurar este bloque de voces y cuerpos que sugieren con los Angeles Master Chorale, un conjunto que trabaja con un grado extraordinario de delicadeza.
0: Su director artístico, Grant Gershon, los conduce a través de una respiración colectiva, un susurro que crece sin estallar, como vais a apreciar en el Miserere, opus 44, Domine Deus Noster, de Henry Gorecki. Vamos del poco più mosso lento, moderato, hasta el Miserere Nobis lento, tranquilísimo, cantabilísimo. Son enormes los nombres. Son las tres últimas piezas de la obra.

0: Estábamos disfrutando del Miserere opus 44, Domine Deus Noster, de Henry Gorecki.
1: Con él hemos cruzado la una del mediodía, a las 12 en Canarias. Espero que, no sé, tengas los pies a remojo en una poza o tengas la suerte de estar viendo el mar. Y si no, tranquilo que nosotros, mi querido Santi y yo, os vamos a seguir pintando estos paisajes, aunque sea así en vuestra cabeza. Paisajes interiores. Vamos a entrar en un terreno como más íntimo aún, si eso es posible. Música que no apunta hacia el cielo en esta ocasión, sino hacia adentro. Paisajes emocionales borrosos, intuiciones que nacen, imágenes internas que apenas podemos sostener con palabras.
0: Henrik Ignaz Franz Weber, sonata número 11, La resurrección de los misterios del Rosario. Los intérpretes son Amandine Beyer y Jean Cognetti.

0: Heinrich Ignaz Franz Bieber era la sonata undécima, la resurrección de los misterios del Rosario, que habéis escuchado en magnífica interpretación del conjunto instrumental Glee y Cognity.
1: Y vamos ahora a otra parada, el jardín donde nadie entra. Repasemos alguna obra que sugiere interioridad, recogimiento, un mundo cerrado que se abre solo por un instante.
0: Knut Nystedt, Immortal Bach. Os centro ahí en ese álbum, en esa obra. Intérpretes: Norwegian Solist Choir, con Grete Pedersen en la dirección. Esta es una de las piezas corales más misteriosas del siglo XX. Bach disuelto en el tiempo. Pedersen logra un sonido casi espectral, voces que entran y salen como si fueran expiraciones del espacio. Un ejemplo perfecto de cómo lo eterno puede sonar en el presente.

0: Disfrutábamos del Immortal Bach de Knut Nystedt con Pedersen.
1: 1:22 minutos del mediodía, 12:22 minutos en Canarias, en este jardín donde nadie entra, en el que nos hemos situado. Creo que también puede caber alguna de las tres piezas en estilo antiguo. Vuelvo a Gorecki, ¿eh? Hoy nos ha salido un programa muy Gorecki. Por ejemplo, la 1 y la 3. Y si ya las interpreto a la Polish Chamber Philharmonic con Wojciech Rasky en la dirección, mejor que mejor.
0: Y se preguntarán por qué. Pues porque Rasky entiende que en Gorecki no manda la forma, sino la pureza. No hay artificio ni dramatismo, solo un hilo de voz. Un hilo de luz con el que se cuela por la ventana de un monasterio. Es música que vive de su propio aire, suspendida, sin peso.

0: Pues bastante hermoso el trabajo que hace la Polish Chamber Philharmonic con Wojciech Rasky en esas tres piezas en estilo antiguo de Heinrich Gorecki.
1: Vamos, si te parece, Julio, a la siguiente parada. Visiones desde el silencio. Piezas que sugieren una revelación íntima. Pequeñas epifanías. Entramos en Planeta Messiaen, Olivier Messiaen, y nos posamos en su cuarteto para el fin de los tiempos. Louange à l'immortalité de Jésus, interpretado por Trio Wanderer junto a Raphaël Oleg. El violonchelo de Raphaël Oleg sostiene notas que parecen no acabarse nunca. Messiaen escribe para detener el mundo y estos intérpretes lo logran. El tiempo deja de importar y cada vibración es una plegaria en cámara lenta.

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0: estás. Qué triste nos resulta estar donde no estamos, así siempre.
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0: Un amigo duerme, de Jean Cocteau.
1: Bueno, pues nos vamos ahora hasta los trabajos para piano de Johan Johansson, que publicaba las Navidades pasadas en el todopoderoso sello amarillo Deutsche Grammophon, con Alice Sarah Ott al piano. Alice Sarah Ott es una de las pianistas más reconocidas de su generación, tanto por su nivel técnico como por una personalidad artística muy definida que combina tradición, refinamiento, una fuerte presencia contemporánea. La muchacha nace en 1988 en Múnich, Alemania.
0: Es de padre alemán, madre japonesa, y maneja un repertorio que transita por el romanticismo. Chopin, Liszt, Schumann, Grieg, el impresionismo, Debussy, Ravel, el clasicismo, Beethoven, con sonatas seleccionadas, Mozart y los siglos, además, 20 y 21, con Satie, John Field, música minimalista y proyectos conceptuales. No se limita al gran repertorio virtuoso. Le interesa mucho la música introspectiva, poética y atmosférica, como esta pieza titulada Bao de Johan Johansson.
1: No se te olvide por dónde hemos entrado, el misterio de estar vivo, ¿no? O viva. No se piensa con el lado racional, es más ancestral, se intuye, se siente.

0: Bueno, pues el estilo pianístico de Alice Sarraut, como estás escuchando en cuanto a su sonido, vais viendo que busca un timbre muy pulido, claro, con especial atención al color. Suele ser bastante transparente, raramente es duro o agresivo, y posee un gran control del pedal, especialmente en repertorios impresionistas.
1: Sobre su técnica, ¿qué podemos decir? Pues bueno, hay que destacar que es muy sólida, pero nunca exhibicionista. Digamos que la dificultad técnica está al servicio de su discurso musical. Pasajes rápidos, muy limpios, octavas y acordes controlados, más que explosivos. Tiene un tempo natural, cantable, incluso en texturas complejas. Quiero que la escuchéis con un Claro de Luna de Debussy.

0: Claro de Luna de Debussy, de la suite Berga, más que.
1: Y seguimos con Alice Sarraut, porque podemos destacar su gusto por los arcos largos y la continuidad del discurso, carácter reflexivo, elegante y también contenido.
0: Suele evitar el dramatismo excesivo, como estáis pudiendo comprobar, o el rubato exagerado, y su aproximación suele ser lírica antes que heroica. Atentos a esta maravilla con la que ya nos vamos a despedir, hasta mañana, obra de Olafur Arnalds que se titula Reminiscence. Poneos un fuerte abrazo de parte de Javi López, Santi Carrasco y Julio Valverde. ¡Chao!

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Buenas noches y bienvenidos a Atriles entre los árboles. Un águila dejó caer desde lo alto en su regazo una gallina de extraordinario candor, que portaba en el pico una rama de olivo con sus semillas. Los arúspides la indujeron a criar al ave con su prole y a plantar la rama y custodiarla religiosamente. Esto ocurrió en la villa de los Césares, que domina el río Tíber, junto a la novena milla de la Vía Flaminia, que por ese motivo se llama de las gallinas albas. Enseguida Octavio, en sus triunfos, comenzó a llevar en la mano una rama y en su cabeza una corona con el laurel de aquel bosque, y así hicieron todos los emperadores. Esto es lo que narra Plinio el Viejo en su Historia Natural acerca de lo que dicen que le aconteció un día a Livia Drusila, emperatriz de Roma, esposa del emperador Augusto. Cuando el emperador murió, Livia se instaló definitivamente en lo que hasta entonces había sido una villa para pasar los veranos. La construcción se erigió en una meseta desde la que se contempla el Tíber en Prima Porta, la primera puerta donde se unen la Tiberina y la Vía Flaminia, lugar que se halla a poco más de 14 kilómetros de distancia de Roma. La villa fue construida entre los años 30 y 25 a.C., 14.000 metros cuadrados era su extensión en un terreno escalonado que estaba sujeto, delimitado, sostenido por paredes de opus reticulatum, de aparejo reticulado, muy utilizado en la mampostería por la arquitectura romana. Ladrillos de toba

Era la sonata para violín y continuo en sol menor de Telemann que escuchábamos a cargo del Arsenal Sonoro. El agua sigue empapando la villa de Prima Porta, pero los cielos del Viridarium lucen claros, sin nubes, con la serenidad que se abre al infinito. Ese es el efecto visual que causa este receptáculo, esta sala hipogea de unos 6 por 12 metros cuadrados, sin ventanas ni más acceso que la escalera antes mencionada. El jardín pintado, con más de 20 variedades vegetales y 69 aves, todo ello realizado con el máximo esmero por el artista o los artistas que lo llevaran a cabo. Y hasta el viento puede percibirse meciendo las ramas de los árboles y se siente el aleteo de los pájaros. Un naturalista puede disfrutar extraordinariamente aquí, distinguiendo claramente las especies de aves y plantas. Entre las primeras hay mirlos, gorriones, jilgueros, petirrojos y palomas. En cuanto a los vegetales, se aprecian el laurel, Laurus nobilis, la escolopendria común, Philitis scolopendrium, el roble, Quercus robur, la encina, Quercus ilex, el ciprés común, Cupressus sempervirens, el pino piñonero, Pinus pinea, el abeto, Picia avies, el membrillo, Cydonia oblonga, la palmera, Fénix dactelígera, el granado, Punica granatum, el madroño, Arbutus unedo, el boj, Bruxus sempervirens, la hiedra, Hedra helix, y las flores de la amapola, Papaver somniferum, la rosa, Rosa centifolia, la violeta silvestre, Viola reichenbachiana, el mirto, Myrtus communis, la adelfa, Nerium aleander, la flor de acanto, Acanthus mollis, el viburno, Viburnum tinus, el crisantemo, Crisantemum coronarium, el lirio, Iris, y la manzanilla, Anthemis cotula. Y la tierra, los frutos y la verja, la cerca, todo está ahí. Todas las partes del jardín que en el estoicismo simbolizan o representan visualmente la física, la ética y la lógica, las tres ramas fundamentales del conocimiento filosófico. En la tierra se ha reflejado el entorno, la naturaleza. Los frutos de los árboles se asemejan a nuestras acciones virtuosas y al decurso y la armonía de natura. Y la verja que circunda ese jardín pintado de Livia Drusilla es el discurrir del pensamiento, que es orden, límite de todo aquello que es por contra error, prejuicio, creencia falsa, ante la razón, que es medida y moderación. El jardín es el lugar donde encontrar el sosiego necesario, el lugar adecuado para cultivar nuestra alma y nuestra mente, protegiendo a éstas y cultivándolas fuera de lo incontrolable, de los imponderables de la vida, de las opiniones ajenas, del azar, de las intrigas y calumnias. Ya lo dejaba dicho su poeta predilecto, Horacio. Acuérdate de conservar una mente tranquila en la adversidad y en la buena fortuna abstente de una alegría ostentosa. Manda traer aquí vinos, perfumes y rosas, esas flores tan efímeras, mientras tus bienes y tu edad y los negros y los de las tres hermanas te lo permitan. Así canta el poeta a la virtud de la templanza, a la vez que no niega el bien que es el gozar de los pequeños placeres mientras el tiempo avanza. Así dibuja el transcurrir de la vida y su desembocar en un final seguro. Así avisa Horacio de la necesidad de no caer en el autoengaño que pueden producir las riquezas.

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1: Ma que escuálido e oscuro. Pero qué escuálido y oscuro. Así se titula este madrigal amoroso del compositor Sigismondo d'India, músico contemporáneo de Monteverdi, que interpretaba la soprano Roberta Mameli junto al laudista Luca Pianca. El viridarium de la emperatriz Livia Drusila fue sin duda una expresión del más alto prestigio a través del arte y de la arquitectura, y también un reflejo de su alta cultura y de lo que éste implicaba, el sentido de sus ideales filosóficos y religiosos. Giulia Caneva, catedrática de Botánica Ambiental y Aplicada del Departamento de Ciencia de la Universidad de Roma, ha investigado los frescos del viridarium de la Villa de Livia en Prima Porta. Es esta docente la que ha identificado todas las especies de plantas que se han representado en el jardín subterráneo de la emperatriz y también ha estudiado el significado simbólico de estas pinturas. Que sean esos los árboles, plantas y flores que se han elegido para vestir las paredes no es una motivación estética ni una elección al azar. Todo ese microcosmos vegetal significa el poder del imperio y una serie de mensajes de índole religioso. Por ello, escribe la profesora Giulia Caneva, que es casi imposible que en un lugar de tanto valor y significado la naturaleza fuera representada como una simple descripción de un paisaje idílico y fértil o como un ornamento que satisface un placer puramente estético. La cadencia puntual y ordenada de árboles, plantas y pájaros encierra sin duda una clave que podría ser no solo un corolario de la lectura, sino un soporte esencial y fundamental. Es lo que afirma textualmente Caneva en el artículo titulado Hipótesis sobre el significado simbólico del jardín pintado de la Villa de Livia en Prima Porta, Roma, publicado en el Boletín de la Comisión Arqueológica Comunal de Roma, volumen 100. Son muchos los elementos vegetales y también las aves repetidos. Se aprecian plantas que en su mayor parte son autóctonas, pero a la vez aparecen otras que no son de tierras romanas y no podrían además muchas de las unas y de las otras florecer o crecer en primavera, la estación que reproduce el jardín. No hay en cambio figura humana alguna, pero sí muchos pájaros de distintas especies que es casi imposible que se den en un mismo entorno a la vez. La profesora Giulia Caneva señala un punto esencial y es el de que el fondo está conformado por plantas funerarias, las adelfas, las rosas, los crisantemos, las amapolas, los bojes, las encinas, los cipreses, mientras que en primer plano están los vegetales que son ejemplo de la máxima vida de natura, el laurel, el madroño, la palmera y el viburno. Y las aves cumplen el mensaje de simbolizar el alma humana y los distintos estados espirituales del ser. Algunos pájaros revolotean entre las ramas o vuelan alto, hablándonos así de la unión entre el cielo y la tierra. Giulia Caneva lo explica de este modo. Es razonable pensar que se trata, por tanto, de la representación de un jardín ideal en el que domina claramente el elemento espiritual y religioso, que conduce a una visión de la vida humana como transitoria, pero eternamente capaz de renovarse y regenerarse, como en el ciclo cósmico de la naturaleza. Transpira una visión del mundo en la que la muerte no es fatal, sino solo un momento de paso, a la espera de un nuevo nacimiento. Y también parece haber una clara referencia al místico Heracles, a Hércules, símbolo de la lucha sostenida por el hombre para alcanzar la espiritualización que le asegurará la inmortalidad.

Era el aria Variata a la manera italiana en la menor, BWV 989 de Bach, en un arreglo de Rinaldo Alessandrini que interpretaba el concierto italiano, dirigido por el propio maestro Alessandrini. Un jardín perenne, un vergel eterno, un viridarium permanentemente verde y florido y habitado por pájaros de distintos lugares que se han reunido allí, en el triclíneo semisubterráneo de la Villa de Libia, pintado en el estilo pompeyano de las postrimerías. Frescos realizados con pigmentos disueltos en agua con cal, extendidos sobre el estuco, de una gran riqueza y variedad cromática. Y como ya se ha dicho, todas las plantas y las flores, así como los árboles, aparecen en su máximo esplendor vegetal, en honor y alabanza de lo que fue el reinado de Augusto, una perpetua primavera, como la expresara Horacio en sus odas. Ese jardín es la Edad de Oro, la Pax Augusta, el tiempo de la abundancia y de la ausencia de guerras. Plinio el Viejo destacó que el abeto sería un signo del poderío naval del emperador. Las palmeras son la victoria, los árboles frutales quieren recordar la protección divina y el laurel es el emblema del triunfo. Horacio cantaba a todo ello, encarnado en la figura del emperador Augusto. Y Livia Drusila, de seguro que quiso que su jardín infinito fuera también demostración de la grandeza de su esposo y del esplendor que había logrado para Roma. Y a la vez, un lugar donde respirar la eternidad de la belleza. Imagino una escena posible en la vida de la emperatriz. Esa tarde de verano en la que una gran tormenta descarga su furia mansa sobre Roma y su villa. Livia se ha refugiado del calor sofocante previo al aguacero y ha bajado a su viridarium. No le acompaña nadie, ningún esclavo, ningún sirviente, ningún soldado. La guardia pretoriana se ha quedado arriba, custodiando el acceso a la escalera que conduce hasta el viridarium. Livia pasea lentamente por la estancia, disfrutando de la contemplación de esos frescos que dibujan algunos elementos del Valle del Tíber y de tierras lejanas. La extensión del cosmos imperial sintetizado en cuatro muros que visualmente parecen poder abrirse para ser recorridos en su profundidad. Piensa Livia, en mi escena, tan sabia conocedora de la filosofía de Platón, que su jardín es una copia de la realidad, pero una copia tan perfecta que lleva al ánimo a sentirse tan feliz como si fuera la espesura viva misma la que la rodease. Es tanta la serenidad y la calma que ofrece el jardín de esos muros, pero no nos muestra un lugar abandonado o nunca hollado por seres humanos, sino su ausencia momentánea tan solo porque hay un jilguero en una jaula. Fueron las directrices que recibió el artista, junto a los propios dones y libertad de éste para recrear lo bello, los que han quedado impresos ahí, con la ayuda de las musas y el sonido presente, aunque no audible, del canto de las Piérides, las hermanas que con su voz quisieron rivalizar en un certamen con las musas y al ser vencidas por éstas, se convirtieron en aves. A la memoria le vienen a Livia Drusila los versos finales de una de las odas horacianas. Oh Piéride, que templas el dulce ruido de mi lira de oro. Oh tú, que si quisieras, darías la armonía del cisne a los peces mudos. Todo es regalo tuyo. Si me señala el dedo de los que pasan como cultivador de la romana cítara. Mi inspiración y mi buena fama, si es que la tengo, son solo tuyas.

La soprano Roberta Mameli era quien, junto al laudista Luca Pianca, entonaba esta música de Tarquinio Merula. Folle e bene che si crece. Verdadero loco está quien crea que los dulces halagos amorosos o las feroces y desdeñosas amenazas me harán apartar el pie de mi hermoso ídolo. Aún deben de estar bramando las nubes, aunque en el Viridarium solo llegan leves reflejos de los rayos que cruzan los cielos, porque su luz se filtra por la claraboya de luneto que hay en la bóveda de cañón que cubre la estancia. Son apenas unos movimientos fugaces de sombras eléctricas, un extraño y hermoso efecto visual que crea la arquitectura y que por un instante saca a Livia Drusila de su quietud. ¿Cuándo cesará la lluvia? ¿Cuándo volverá el sol a colarse por el tragaluz? Las flores de los jardines exteriores estarán destrozadas por el agua, volvió a pensar la emperatriz. Pero Livia Drusila no es mujer que pierda la calma fácilmente. ¿Cuánto le agradaría la oda de Horacio que ensalza el saber vivir, aceptando el presente que se da, lo que conocemos como carpe diem? El poeta lo canta de este modo. No pretendas saber, pues no está permitido, el fin que a mí y a ti, Leuconoe, nos tienen asignados los dioses, ni consultes los números babilónicos. Mejor será aceptar lo que venga, ya sean muchos los inviernos que Júpiter te conceda, o sea este el último, el que ahora hace que el mar Tirreno rompa contra los opuestos cantiles. No seas loca, filtra tus vinos y adapta al breve espacio de tu vida una esperanza larga. Mientras hablamos, huye del tiempo envidioso. Vive el día de hoy, captúralo. No fíes del incierto mañana. Horacio, al que tanto admira Livia, es un poeta que le corrobora lo que importa para enfocar bien la vida. La ausencia de temor, el goce de lo pequeño, el carpe diem, que enseña a vivir solo el presente, no el anclaje en el pasado ni el etéreo e inexistente futuro. Y como medida perfecta de todo, l'aurea mediocritas, la dorada medianía, el áureo término medio que Horacio nombra y ofrece en sus odas, siendo el primer autor de ese concepto. Todo ello está en los frescos pintados del Viridarium y en la atmósfera misma de toda la estancia. Livia Drusila lo supo y lo incorporó en ese lugar subterráneo, donde también se celebrarían comidas, encuentros con los cercanos, celebraciones con su esposo, el emperador, o momentos de soledad como el que yo os he hecho imaginar conmigo esta noche. Più non maletta piace. Así se titula este aria de la cantata Venere e Adone, Jardín de Amor, de Alessandro Serlati, que va a sonar a cargo de la soprano Nuria Rial, acompañada por el flautista Maurice Seger y la Orquesta de Cámara de Basilea, dirigida por Stefano Vaneschi. En ella, Adone se lamenta de la paz que le ha arrebatado el amor, dejándola sumida en la melancolía y en la pérdida del interés por la belleza de natura. No es eso lo que le sucederá a Livia Drusila, ni por su carácter, ni por la alta cultura que desde niña ha recibido de los poetas y filósofos. A cargo del control de sonido ha estado Víctor Muñoz y en el guión, realización y locución, quien os habla, Mercedes Menchero Verdugo. Feliz descanso y hasta dentro de dos noches, hasta el jueves a las 11, momento en que nos volveremos a encontrar en un nuevo Atriles entre los árboles.

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5: Muy buenos días y bienvenidos a Concierto de Verano, hoy con Julio Rojo a los mandos técnicos y Clara Sánchez al micrófono. Esta mañana os invitamos a descubrir al joven pianista austriaco Lukas Sternadz, que también formó parte de este festival que organizó el Wigmore Hall de Londres por su 125 aniversario y que en Radio Clásica estamos disfrutando estos primeros días del mes de julio. Sternadz ofreció un recital en el que reunió a dos grandes hitos del repertorio romántico, Funerales de Franz Liszt, una sobrecogedora elegía inspirada en la Revolución Húngara de 1849 y la monumental Sonata para piano en si bemol mayor Deutsch 960, última obra instrumental de Franz Schubert y una de las cimas absolutas de la literatura pianística. Así que esta mañana de jueves vamos a disfrutar de un programa que combina intensidad dramática, lirismo y profundidad expresiva de la mano de una de las grandes promesas del piano europeo y que disfrutamos ya gracias a la UER, a la Unión Europea de Radio Televisión.
1: Hello, welcome back to Wigmore and the penultimate event in the hall's 125th.
5: Bienvenidos de nuevo al Wigmore Hall de Londres en ese festival del 125 aniversario. El pianista Lukas Sternadz, miembro del programa de la BBC Radio 3, artista de la nueva generación, interpretará la gran sonata para piano en si bemol mayor de Schubert, obra majestuosa con un caudal melódico que parece fluir sin esfuerzo y que muchos consideran una de las cimas absolutas del repertorio para piano.
1: Sometimes it's seen as a work of farewell.
5: Una obra que fue finalizada solo dos meses antes del fallecimiento del autor y que a veces se ve como una despedida, pero lo cierto es que en esta obra también hay mucha energía y alegría vital.
1: Pathos in the piece. There's also a sense of energy and the joy of being alive. Well, the sonata will follow without a pause after the opening work. Music by Liszt, Funerai, one of 10 pieces he
5: included. Pero la obra que abrirá el programa es Funeral, Funerales de Liszt, una de las 10 piezas que integran la colección Armonías Poéticas y Religiosas, compuesta entre finales de la década de 1840 y comienzos de la de 1850.
1: On the 6th of October 1849, the former Hungarian Prime Minister Lajos Batthyány and 13 of his
5: Funeral lleva un importante subtítulo, octubre de 1849. El 6 de octubre de ese año fueron ejecutados el antiguo primer ministro húngaro Lajos Batthyány y 13 de sus generales por su participación en la revolución que había proclamado la independencia de Hungría frente a Austria. Algunos de aquellos hombres eran amigos de Liszt y quiso rendirles homenaje con una obra profunda y con mucha carga emocional, marcada por el tañido fúnebre de las campanas y un intenso lamento en tonalidad menor. Ahí oímos los aplausos para Lukas Sternadz, que entra en el escenario del Wigmore Hall para abrir este recital con el que debuta en la sala con Funerales de Liszt.

Pues ahí escuchábamos esa interpretación del pianista austriaco Lukas Sternadz de Los funerales de las armonías poéticas y religiosas, ese 173 de Franz Liszt. Algunos musicólogos han sugerido que Liszt habría compuesto esta obra también en homenaje a Chopin, fallecido también en ese octubre de 1849, mes al que alude el subtítulo de la composición. De hecho, en un momento de la partitura parece apreciarse un guiño a la polonesa opus 53 de Chopin. Sin embargo, Liszt fue muy claro al explicar el motivo de su composición. Quería honrar a quienes habían luchado por la libertad de Hungría, hombres a los que consideraba auténticos mártires. Y hay que recordar que el primer esbozo de la obra llevaba por título Magyar, es decir, húngaro. Bueno, a continuación escucharemos la sonata para piano en si bemol mayor de Franz Schubert, la última obra instrumental que compuso el autor austriaco y que constituye una auténtica obra maestra. Como escribió el pianista Stephen Hume, es uno de esos momentos en los que hay que dejar la pluma sobre la mesa, apoyar el cuerpo en el respaldo de la butaca y entregarse por completo a otra esfera. La sonata quedó finalizada apenas 2 meses antes de la temprana muerte del autor. A menudo se cataloga como una obra de despedida. Sin embargo, aunque Schubert era consciente de su delicado estado de salud, difícilmente podía imaginar, antes de la enfermedad que acabaría con su vida, que estaba escribiendo en los últimos meses de su existencia. Y aunque, como decíamos antes, la obra contiene momentos de profunda serenidad y conmovedora melancolía, también transmite una poderosa sensación de energía y la alegría de vivir. El comienzo desprende una calma extraordinaria y de pronto surge un trino grave, el trino más extraordinario de toda la historia de la música, como dijo en una ocasión András Schiff, que suena como un lejano redoble de timbal. Los 4 movimientos, molto moderato, andante sostenuto, allegro vivace con delicadeza y allegro manontropo, están concebidos a gran escala. La obra supera los 40 minutos de duración y, sin embargo, no hay ni una sola nota superflua. La inspiración de Schubert nunca parece desfallecer. Así que vamos a escuchar ya, en su debut en el Wigmore Hall de Londres, al joven pianista Lukas Sternadz interpretando la monumental sonata para piano Deutsch 960 de Franz Schubert.

0: Lukas Sternat making his Wigmore Hall solo debut, playing Schubert's Piano Sonata in B.
1: El pianista Lukas Sternat haciendo su debut en el Wigmore Hall con esta gran sonata para piano en si bemol mayor, Deutsch 960 de Franz Schubert, una extraordinaria combinación de luces y sombras, de tristezas y júbilo en ese movimiento final alegro manon tropo de esta gran sonata. Pues ahí escuchamos los aplausos para el joven pianista austriaco que es miembro del programa de la BBC, artista de la nueva generación y que comenzaba este recital con Funerales de Franz Liszt. El joven pianista tiene varias citas importantes este verano, no le perderemos la pista desde Radio Clásica. Y así finalizaba ya este concierto que se celebró el pasado 7 de junio y formó parte del festival por el 125 aniversario del Wigmore Hall de Londres. Un concierto que hemos disfrutado aquí en Radio Clásica gracias a la UER, la Unión Europea de Radio Televisión. Y vamos a seguir disfrutando de la música ahora con un movimiento del cuarteto con piano número 3 en do menor opus 60 de Johannes Brahms. El autor alemán comenzó a esbozarlo hacia 1855 con poco más de 20 años y en un momento en el que atravesaba una profunda crisis emocional marcada por el intento de suicidio de su amigo Robert Schumann y también por sus complejos sentimientos hacia Clara Schumann. Brahms revisó la obra durante casi dos décadas y no la dio por culminada hasta 1875, ya convertido en un compositor reconocido y con un lenguaje mucho más maduro. Esa larga evolución pues, puede explicar el extraordinario equilibrio, ¿no?, entre la intensidad romántica de sus orígenes y la solidez formal de su etapa de madurez. El último movimiento, que es el que vamos a escuchar a continuación, irrumpe con una energía arrolladora y con un carácter casi sinfónico. Su apasionado impulso conduce la obra hacia un final de gran fuerza dramática. Vamos a escucharlo en una versión muy especial. Se trata de un encuentro entre amigos. Christian Tesla al violín, Bárbara Brunt a la viola, la hermana de Christian, Tania Tesla, al violonchelo, y en el piano el muy añorado Lars Vogt, fallecido hace ya casi cuatro años. Suena el alegro cómodo último movimiento del tercer cuarteto con piano en do menor opus 60 de Johannes Brahms.

Hemos disfrutado del último movimiento, el Allegro cómodo del cuarteto con piano número 3 en do menor opus 60 de Johannes Brahms, en versión de Christian Tesla, violín, Bárbara Buntrock, viola, Tania Tesla al violonchelo y Lars Vogt al piano. Por cierto que mañana aquí en Concierto de Verano en Radio Clásica, desde las 8 de la mañana, vamos a disfrutar de la gala de clausura del festival del 125 aniversario del Wigmore Hall con un recital de este violinista, de Christian Tesla, que interpreta las 6 sonatas y partitas de Johann Sebastian Bach para violín solo, para no perdérselo. Y vamos a quedarnos ahora con la familia Bach, concretamente con su hijo Carl Philipp Emanuel y la sinfonía en si mayor WQ182 número 2, que forma parte del ciclo de 6 sinfonías para cuerda, compuesto en 1773 por encargo del barón Gottfried van Swieten, gran mecenas y difusor de la música en Viena. En aquellos años, el segundo hijo de Johann Sebastian Bach era ya una de las figuras más influyentes de la música europea y desarrollaba un lenguaje profundamente innovador, caracterizado por intensos contrastes, giros inesperados y una expresividad que anticipa el estilo clásico de Haydn y Mozart. Esta sinfonía es una de las más dramáticas de la colección, con un marcado carácter inquieto y apasionado. La escuchamos ya en sus 3 movimientos: Allegro di molto, Poco adagio y Presto.

Con The English Concert y la dirección de Trevor Pino, que hemos disfrutado de esta sinfonía en si mayor, WQ 182, número 2, de Carl Philipp Emanuel Bach, en sus tres movimientos: allegro, di molto, poco adagio y presto. Y seguimos avanzando en el tiempo. Carl Philipp Emanuel Bach vivió entre 1714 y 1788, y nuestro siguiente protagonista pues nació 4 años antes de que falleciese Carl Philipp Emanuel Bach, es decir, en 1784, y vivió hasta 1859. Hablamos de Louis Spohr, que conoció al virtuoso del clarinete Johann Simon Hempstead, director de la banda de viento de la cercana corte de Sondershausen, y se quedó entusiasmado con su sonido. El patrón ducal de Hempstead envió a su clarinetista a Gotha para encargarle un concierto a Louis Spohr, y ambos congeniaron de inmediato. Además, los dos veneraban a Mozart, eran masones también, como Mozart, y Hempstead se había formado originalmente como violinista, por lo que tenían mucho en común. La amistad probablemente se consolidó aún más en uno de sus primeros conciertos juntos, cuando interpretaron el quinteto para clarinete de Mozart con Spohr como primer violín. Su fructífera colaboración los sitúa en compañía de Mozart y Anton Stadler, Weber y Heinrich Barman, o Brahms y Richard Müffel, tres grandes compositores y los clarinetistas que los inspiraron para producir algunas de las mejores obras para el instrumento de viento madera. Así sucedió con Spohr y Hempstead. Spohr comenzó a trabajar de inmediato en el concierto en do menor y lo llevó a Sondershausen en 1809 para repasarlo con su amigo clarinetista. Por aquel entonces, aunque Spohr conocía la tesitura del instrumento, desconocía sus virtudes y defectos y planeaba ajustar su partitura siguiendo los consejos de Hempstead. Pero al clarinetista le gustó el concierto tal y como estaba y le aseguró a Spohr que adaptaría y ampliaría su instrumento para adaptarlo a la música y no al contrario. Y así fue. Impulsando así importantes avances en la tesitura y la flexibilidad de clarinete, las modificaciones y alteraciones de Hempstead se detallaron en el prefacio de la primera publicación del concierto de Spohr como Opus 26 en 1812. Cuando escribió el concierto, Spohr ya era un conocido y experimentado de obras en esta forma, y aunque solo tenía 24 años, ya contaba en su haber con 8 conciertos para violín, uno para dos violines, otro para violín y cello y 2 para violín y arpa. Bueno, pues vamos a escuchar el primer movimiento de su concierto para clarinete en do menor, su primer concierto para clarinete, Opus 26, Adagio Allegro, que suena con Andreas Ottensamer, la Orquesta Filarmónica de Rotterdam y Yannick Nesset-Segan en la dirección.

Con Andreas Ottensamer al clarinete, junto a la Orquesta Filarmónica de Rotterdam y la dirección de Jannik Nesset-Segan, hemos disfrutado del primer movimiento, Adagio Allegro, del concierto para clarinete y orquesta número 1 en Do menor, opus 26, de Luis Spohr. Y vamos a finalizar ya este espacio de concierto de verano con los Cantos del Alba, opus 133, para piano, de Robert Schumann, que fueron escritos en 1853 y dedicados a la gran poetisa Bettina von Arnim. Se trata de una de las últimas composiciones de Robert Schumann, escrita 3 años antes de su fallecimiento. Su último ciclo para piano fue tan importante para él que lo abordó cuando aún se encontraba en el sanatorio y residencia de ancianos de Endenich. Desde allí pidió a Clara Schumann que le enviase de nuevo el manuscrito para leerlo y escribió a Bettina von Arnim, la dedicataria, la gran escritora, que le complacería que pudiese escuchar las piezas en la interpretación de Clara. Cuando comenzó a trabajar en la obra, sufrió un deterioro mental y emocional, y hay que decir que aunque las piezas tienen un claro patrón formal, tonal y melódico, su disminución de la atención y su enfermedad creciente dificultaron el proceso compositivo. Solo 3 días antes de su intento de suicidio, el compositor describió su ciclo en una carta a su editor Friedrich Wilhelm Arnold como una colección de piezas musicales que representan las sensaciones de la aproximación y el crecimiento de la aurora, pero más como expresión de sentimientos que como representación pictórica. Bien, pues de estos Cantos del Alba, opus 133 de Robert Schumann, vamos a escuchar los 2 primeros a un tempo tranquilo y animado sin demasiada rapidez, y los 2 últimos con movimiento y al principio en tempo tranquilo y progresivamente con mayor movimiento. Suenan en la versión de Jin Sang Lee.

0: Era una selección de los cantos del Alba Opus 133 de Robert Schumann. Hemos escuchado los dos primeros y los números 4 y 5, es decir, los dos últimos en versión de Jean Sangli. Y así llegamos al final de esta edición de Concierto de Verano, en la que os hemos acompañado Julio Rojo desde el control de sonido y Clara Sánchez al micrófono, y en la que hemos disfrutado del recital debut del pianista austriaco Lukas Sternadt en el Wigmore Hall de Londres, enmarcado en el festival que celebró el pasado mes de junio los 125 años de la emblemática sala londinense, a la que, por cierto, volvemos mañana viernes a las 8 de la mañana, a las 7 en Canarias, para disfrutar de las 6 sonatas y partitas de Bach con Christian Teslav. Os dejamos ahora con Vistas al mar y la buena compañía de Juanma González.
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1: Buenos días, ¿qué tal? Son las 10 de la mañana, estamos aquí puntuales en Vistas al Mar, en Radio Clásica, para refrescar la mañana en la forma que podemos, con música. Hoy estaremos con vosotros Isa Merchán desde el control de los mandos técnicos y Juanma González en la locución. Y para abrir el programa vamos con un recuerdo de una noche de verano en Madrid, Obertura Española número 2 de Mikhail Glinka. Curioso que un ruso tan acostumbrado al frío se llevase este recuerdo de las noches calurosas de Madrid que estamos sufriendo, ¿verdad?, que le sirviese para escribir esta pieza en el año 1851. Bromas aparte, vamos a escuchar esta obertura en la interpretación de la Orquesta Sinfónica Estatal de la URSS, dirigida por Evgeny Svetanov.

Era la Orquesta Sinfónica Estatal de la URSS, dirigida por Eugeni Shevelanov, dirigiendo este recuerdo de una noche de verano en Madrid, obertura española número 2 de Mikhail Glinka. Jarkko Riihimäki es un pianista, arreglista y compositor finlandés. A la hora de componer, como él mismo se define, le gusta moverse entre la música clásica y académica con las músicas más actuales como el jazz o el pop, sin poner límite a otras formas musicales. De él traemos su sonata para contrabajo y piano, Polku, cuasi una sonata, en la interpretación del propio Jarkko Riihimäki al piano junto al contrabajista español Ander Perrino.

Escuchábamos esta sonata para contrabajo y piano, Polku Quasi, una sonata de Jarkko Leimaki, pianista que interpretaba junto al contrabajista español Ander Pereno esta pieza. Generalmente, cuando escuchamos un cuarteto, lo primero que se nos viene a la cabeza es el formato tradicional, violín, viola, violonchelo y contrabajo, aunque después hay algunas otras formaciones también muy usadas. Pues bien, ahora le llega el turno, un cuarteto de cuerda, pero esta vez un poco especial, el cuarteto de contrabajos. Vamos a escuchar Capriccio di Bravura para contrabajo y piano de Giovanni Bottesini, como decimos, en un arreglo para cuarteto de contrabajos de Jacques van Mertels, a quien escuchamos interpretar junto a Christian van der Boog, Marc Genet, Eric Demesmaeker, y todos ellos forman el cuarteto de contrabajos de Bruselas.

Hemos escuchado al cuarteto de contrabajos de Bruselas interpretando este capricho di bravura para contrabajo y piano de Giovanni Bottesini. Nuestra siguiente colección es cuatro canciones sobre versos de Lope de Vega de Rafael Rodríguez Albert, una colección de cuatro piezas escrita para voz y guitarra, pero que nosotros vamos a escuchar en un arreglo del propio compositor para voz y piano. De estas cuatro piezas, nosotros vamos a escuchar tres. La número 2, Cantarcillo, pues andáis en las palmas. La número 3, Endecha, si queréis que os ronde la puerta. Y la número 4, Romance, llorando estaba afligida. En su interpretación, la soprano María José Sánchez y José Luis Bernardo en el piano.

Escuchábamos a la soprano María José Sánchez y al pianista José Luis Bernardo interpretando esta selección de esta versión para voz y piano de cuatro canciones sobre versos de Lope de Vega de Rafael Rodríguez Albert. Vamos con Händel, de quien vamos a escuchar el concierto para órgano y orquesta en si bemol mayor, opus 4, número 2, interpretado por Leopold Hager en el órgano, desde donde dirige a la Orquesta Sinfónica de la RTV de Luxemburgo.

0: Sonaba ese concierto para órgano y orquesta en si bemol mayor, opus 4, número 2, en una versión interpretada por la Orquesta Sinfónica de la RTV de Luxemburgo, dirigida por Leopold Hager desde el órgano.
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Y casi llegamos a las 11 de la mañana, las 10, si nos escucháis desde Canarias, y seguimos en directo en Vistas al Mar en Radio Clásica. María Luisa Ozaíta fue una mujer que abarcó y trabajó todo lo que pudo y más para desarrollar y hacer crecer la música hecha por mujeres. Estudió piano en el Conservatorio de Bilbao y composición y clavecín en el de Alicante. Fue musicóloga y directora de orquesta. También fue miembro de la Real Sociedad Vascongada de Amigos del País y fundadora y presidenta de la Asociación Española de Mujeres en la Música. De su catálogo vamos a escuchar su suite para flauta y marimba, una obra estrenada en el año 2009 que se divide en tres movimientos. El número uno, Serenidad bajo la lluvia, el número dos, En torno a las chachilas, y el número tres, Recuerdo chachilas. Y para su interpretación, Antonio Arias Gago del Molino en la flauta y Estela Blázquez en la marimba.

Hemos escuchado esta suite para flauta y marimba de María Luisa Ozaeta en la interpretación de Estela Blázquez en la marimba y Antonio Arias Cago del Molino en la flauta. Llega el turno a Robert Schumann, de quien vamos a escuchar Andante y variaciones para trompa, dos violonchelos y dos pianos en si bemol mayor, opus 46. En su interpretación, Marie-Louise Necker en la trompa, Natalia Gutman y Misha Maisky en los violonchelos y Marta Argerich y Alexandre Rabinovich en los pianos.

Oímos esos aplausos para Marie-Louis Neunecker en la trompa, Natalia Goodman y Misha Maisky en los violonchelos y Marta Argerich y Alexandre Rabinovich en los pianos, tras interpretar este andante y variaciones para trompa, dos violonchelos y dos pianos en si bemol mayor opus 46 de Robert Schumann. Volvemos a la música vocal con la colección de Madrigal y cinco canciones sefardíes de Lorenzo Palomo, una colección que el compositor escribe para voz y arpa inicialmente y después para voz y guitarra, que es la versión que hoy traemos. Este Madrigal y cinco canciones sefardíes se basan o inspiran en textos tradicionales judío-españoles y reflejan temas como el amor prohibido, el anhelo profundo, la ternura maternal y el desarraigo histórico. Lo escuchamos en la interpretación de la soprano María Bayo y el guitarrista Pepe Romero.

Eran la soprano María Bayo y el guitarrista Pepe Moreno interpretando esta colección de Lorenzo Palomo, esta colección de madrigal y cinco canciones sefardíes. Le llega el turno al piano solo, que hoy no hemos escuchado ninguna pieza de este tipo, y lo vamos a hacer con uno de los grandes nombres de este instrumento, Sergei Rachmaninov, y de él traemos su segunda colección de estudios, 9 études tableaux, opus 39. De esta colección traemos una selección. Vamos a escuchar la pieza número 6 en la menor y el estudio número 4 en si menor, y la interpretación de también una de las grandes intérpretes en la actualidad, Yuya Wang.

Era Yuya Wang interpretando esta selección de dos estudios de los 9 Etudes Tableaux Opus 39 de Sergei Rachmaninoff. Y para despedirnos llega nuestro arreglito. El arreglo de hoy diría yo que es el arreglo, en mayúsculas, porque casi supera a la versión original y es difícil. Seguro que en cuanto les diga su nombre saben por dónde van las ideas. Se trata de Asturias Leyenda, de la suite española Opus 47 para piano de Albéniz. Y claro, el arreglo pues es para guitarra. Y para hoy traemos la interpretación de su arreglista, Andrés Segovia.

0: Si me permiten la expresión, eriza el vello escuchar a Andrés Segovia interpretar Asturias, leyenda de la suite española Opus 47 de Albéniz. Y así, con Albéniz y Andrés Segovia nos despedimos ya, Isa Merchán desde el control control técnico y Juanma González en la locución. Os dejo con el segundo bloque de Vistas al Mar y yo os espero mañana a la misma hora. Que paséis un feliz jueves.
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0: Por si acaso no estoy y ya no llegas, si te has cansado de esperarte y voy desanclado y al viento, y como soy poco asidero para estar a ciegas.
1: Por si acaso cuando sueño o llegas y me encuentras dormido, como soy entre tranquilo y triste, no me voy a dejar que me dejes más a ciegas.
0: Y si en el agua del olvido entregas ese fácil aplauso que en las rosas dice, soy rosa y rosa solo soy.
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0: El triunfo del tiempo y del desengaño, poema escrito por Jesús Urceloy, que encontráis dentro de su poemario Elogio de la pereza, con esa clara referencia a Georg Friedrich Händel, 1737. Hola, ¿qué tal? ¿Cómo estáis? Vamos a abrir otro tramo de dos horitas de la mejor música jamás escrita, con la idea de entretenerte, acompañarte y, si es posible, seducirte para que acabes formando parte de este maravilloso club que es Radio Clásica de Amantes de la Música. Ponte un fuerte abrazo de parte de mi querido Jorge Ferreiro, Santi Carrasco y Julio Valverde. Buenos días.
1: Ese poema, El triunfo del tiempo y del desengaño, de Urceloy, nos lo sirve en bandeja. Aquí tenéis a la maravillosa Sabine Deviel, soprano de coloratura, famosa por sus interpretaciones en el repertorio barroco, considerada la sucesora de la maravillosa Nathalie Dessé, cantando Pure del cello y Tu del ciel del oratorio Il triunfo del tempo y del desengano del grandísimo Händel.

0: Sabine Deville dando vida, cantando esos fragmentos del Triunfo del Tiempo y el Desengaño de Händel, Pure del Cielo, Tú del Ciel.
1: Triune, Olivia Belli. La música de Olivia Belli parece situarse en un punto intermedio entre presencia y desaparición. No busca el gesto fuerte ni la afirmación rotunda. Prefiere el susurro, la repetición leve, la idea de algo que se está formando o disolviendo ante el oyente. Sus obras no avanzan hacia adelante de forma narrativa, sino que permanecen, como si exploraran un estado del tiempo más que una secuencia.
0: Aquí hay que hablar del minimalismo, pero no mecánico, ¿eh? El suyo no es un minimalismo matemático, hipnótico, al estilo de Steve Reich. En Belli hay un minimalismo orgánico, muy ligado a la respiración, a la irregularidad natural y al silencio. Los patrones se repiten, pero nunca son exactamente iguales. Se erosionan, se transforman suavemente, como el agua sobre la piedra.

0: Era Triun, Olivia Belli.
1: Os llevamos ahora hasta el Tenebrae, obra de Osvaldo Golijov, compositor argentino en activo, 64 años, quizás 65 ya, no me sé muy bien el día en que nació, que escribió esta pieza tras ver la Tierra desde el espacio en una transmisión de la NASA y contrastarlo con la violencia del conflicto palestino. El resultado, una música que sufre y consuela al mismo tiempo, como las palabras del fascinante filósofo catalán Josep Maria Esquirol: la verdadera esperanza no espera el futuro, sino que transforma el presente.
0: Osvaldo Golijov, con el Kronos Quartet. Tenebrae, primera parte. Del Kronos Quartet que os voy a contar, ¿qué os voy a contar que no sepáis? Es uno de los cuartetos de cuerda más influyentes y revolucionarios del siglo XX y del siglo XXI. Más que un conjunto tradicional, es un laboratorio musical.

0: Osvaldo Golijov, Tenebrae, primera parte con el Kronos Quartet.
1: Lo esencial y el alma. El que siempre ha sabido captar eso mejor que nadie entre todos los músicos ha sido el grandísimo Johann Sebastian Bach, pongas lo que pongas de él. Por ejemplo, el adagio del concierto en re menor. Pero os lo traigo en la versión de uno de los jóvenes talentos que hemos visto surgir en los últimos tiempos, Víkingur Ólafsson. Esta versión para piano es una de las más íntimas y casi no se toca, se susurra. El alma no progresa por acumulación, sino por sencillez, te dice Josep María Esquirol.
0: Aparte de compositor, Víkingur Ólafsson tiene un estilo como pianista que podría definirse como intelectual, refinado, profundamente personal, sonido cristalino, preciso, luminoso, muy poco pedal comparado con pianistas románticos y gran definición de voces y líneas internas.

0: Adagio del concierto en re menor de Johann Sebastian Bach en la versión de Víkingur Ólafsson.
1: Canciones casi susurradas, música que no necesita imponerse, sino que confía en el que escucha. Una música que no conquista, sino que se ofrece como quien abre la puerta de casa.
0: Silent Songs, Five Songs número 1, Can Heal the Ailing Spirit, Puede Sanar el Espíritu Enfermo, Valentin Silestrov, con la pianista francesa Helen Grimaud y el barítono alemán Konstantin Krimmel. Me detengo un segundo en él. Uno de los barítonos alemanes más destacados de su generación nació en el 93, especialmente admirado por su excelencia en el Lied, su inteligencia musical y una manera de cantar sobria, profunda y muy comunicativa.

0: Esa era la canción número uno, Can Heal the Ailing Spirit, puede sanar el espíritu enfermo, de las cinco canciones silenciosas de Valentín Silvestrov, en la voz del barítono alemán Konstantin Krimmel.
1: Así vamos a dar a Petris Basks, Viatore para cuerdas, Viatore. Viatore significa el que viaja. Es una pieza para quien camina en soledad, pero no en desamparo. El paso del tiempo, la intemperie y el alma como peregrina.
0: Caminar es mantenerse fiel al impulso del alma, de no quedarse donde no se respira. Y eso es lo que llevamos tiempo vosotros y nosotros haciendo juntos, caminar. Este Viatore que vais a escuchar está interpretado por la Swedish Chamber Orquesta, con Catalina Andriasson en la dirección. Este conjunto instrumental es célebre por su precisión extrema, su sonido claro y un enfoque interpretativo moderno, flexible, muy consciente del estilo.

0: Estabas escuchando Viatore de Petris Basks.
1: Erik Essenbals, Stars, con el conjunto vocal Voces 8. De Voces 8 no os voy a contar demasiado porque ya le dedicamos mucho tiempo en programas de todo tipo y calado.
0: Pero sí vamos a recordar, Julio, que es uno de los ensembles vocales a capela más prestigiosos y además son muy reconocibles en el mundo. Admirado por su sonido impecable, su versatilidad estilística y una capacidad bastante excepcional para comunicar tanto en la música antigua como en la contemporánea.

0: Pues sí. Pues sí, puede parecerte que estés en un oasis maravilloso, pero en realidad estás en Radio Clásica, escuchando Vistas al Mar, segundo tramo, en este caso con Erik Essenbals y ese tema suyo titulado Stars en El Buen Hacer de Voces 8.
1: Ser libre no es poder elegir, sino poder ser. Y ser, en el fondo, es saber estar. Os dejamos con la música de Erik Essenbals, 48 años, nacido en Letonia. Esto se llama My Thoughts.
0: Mis pensamientos. Erik Essenbals con el coro de cámara de la Universidad Estatal de Portland. Sonido pulido, cálido, expansivo, afinación extremadamente cuidada, empaste homogéneo, cercano al ideal de coro profesional.

0: Estabais escuchando My Thoughts de Eric Essenvals.
1: Tercer movimiento del concierto para viola de Béla Bartók, Allegretto Allegro Molto, con Paul Neubauer en la viola y David Atherton dirigiendo la Hong Kong Philharmonic Orchestra.
0: Por cierto, que Paul Neubauer es uno de esos intérpretes que han contribuido decisivamente a redefinir la identidad de la viola, no como instrumento secundario, sino como voz central del discurso musical. Un sonido oscuro, noble, lleno de aire, no toca por impulso, piensa cada frase.

0: Ese era el tercer movimiento del concierto para viola de Béla Bartók, ese allegretto, allegro molto, con Paul Neubauer en la viola y David Atherton dirigiendo la Hong Kong Philharmonic Orchestra.
1: No sé a ti, Julio, pero es que a mí me encanta pensar que hay gente haciendo cosas nuevas en diferentes partes del planeta.
0: Nos da la vida eso.
1: Nos da la vida. Es que además es impulso y no se cansa nunca de intentar embellecernos nuestra existencia. Esto es The Hymn of Axiom, el himno del axioma, compuesto, dirigido e interpretado por Lyra. Lyra es un ensemble vocal exclusivamente femenino formado en el año 2024 por Voces 8 Foundation, con sede en Estados Unidos.
0: Fíjate si son activos, Voces 8, los escuchamos hace un rato y siguen, tienen distintos proyectos, ¿no? Sus miembros, en este caso, son 6 cantantes: Anna Crumley, Mary Ruth Miller, Elizabeth Tate, Arisa Lake Burroughs, Ingrid Johnson y Cecil Elliott. Su nombre, Lyra, con 2 Y seguidas, hace referencia a la constelación que evoca la lira de Orfeo, guiño simbólico a la música, al mito y al misterio.

0: Estábamos escuchando el himno del axioma de Lira.
1: En la solita historia, la Arlesiana de Francesco Zilea, compositor estupendo, con Ferruccio Tagliavini como tenor solista y Pia Tassinari, mezzosoprano, junto a la Orquesta Sinfónica de la RAI de Turín.
0: Ferruccio Tagliavini tiene un timbre claro y además bastante brillante. Su canto es un susurro luminoso, legato impecable y fraseo meditativo. Ella, Pia Tassinari, tiene un timbre cristalino, en cambio, y ligero, de una luminosidad casi aérea. No es una voz voluminosa ni dramática. Su belleza reside en la transparencia.

0: hermosa, la voz de Ferruccio Tagliavini, dando vida a esa parte de la Arlesiana de Francisco Zilea en La Solita Historia, junto a Pia Tassinari, también la mezzosoprano solista en esta parte.
1: L'Acte Cavalerie o Caballería Ligera, obertura de Franz von Suppa, Austria, con la Orquesta Royal Philharmonic de Londres.
0: Uno de los rasgos más distintivos de la Royal Philharmonic es su capacidad de aligerar el sonido, incluso en grandes formaciones. No busca la masa compacta ni el impacto por acumulación, sino una claridad de planos.
1: Las cuerdas no buscan tampoco densidad excesiva. Los vientos emergen con nitidez. La percusión se integra sin invadir.

0: Acabas de escuchar Caballería Ligera, la obertura de Franz von Suppe.
1: Pleno barroco. Concierto grosso en re mayor, opus 7, número 1, edición 1746. Obra de Francesco Geminiani, discípulo de Scarlatti y Corelli, interpretado por el conjunto instrumental francés Café Zimmermann.
0: Uno de esos conjuntos que han demostrado que la música barroca, cuando se interpreta con inteligencia y sensibilidad, puede ser profundamente contemporánea. Su arte no reside en el brillo superficial, sino en la claridad del pensamiento musical, en la respiración colectiva y en una elegancia que nunca se impone.

0: Estabais escuchando el Concierto Grosso en Re Mayor, Opus 7, número 1, edición de 1746, obra de Francesco Geminiani, discípulo de Scarlatti y Corelli.
1: Y contaba Héctor Berlioz, tras haber pasado una estresante etapa de su vida y haberse retirado a Niza a descansar, que, dos puntos, nadé mucho en el mar e hice muchas expediciones a lugares cercanos a Niza. Volví a visitar las exquisitas bahías y ensenadas donde me había bañado en otros tiempos y donde las rocas son una alfombra de algas esmeralda.
0: Fíjate, Julio, que de aquella experiencia le salió la obertura Tour de Nice, que anduvo revisando unos cuantos años hasta que se convirtió en redoble de tambores, obertura del Corsario Opus 21 del año 1844, obra de Berlioz interpretada aquí por la Orquesta Estatal Sajona de Dresde, de la ciudad de Dresde, dirigida
1: de Staatskapelle Dresde.
0: La Staatskapelle de Dresde, que está dirigida por Colin Davis. Esta orquesta, no es solo una de las orquestas más antiguas del mundo, sino que además es un cuerpo sonoro cargado de memoria, donde cada nota parece contener siglos de tradición. Sonido oscuro, noble y profundamente orgánico.

0: Pues sí, sí se nota que nadó mucho por las ensenadas de las bahías de Niza para sacar primero lo que fue la obertura de Tour de Nice y lo que acabó convirtiéndose en esta obertura del Corsario que acabáis de escuchar de Berlioz.
1: Divertimento para cuerda en re mayor, interpretado por la Orquesta Barroca de Friburgo de Mozart.
0: Su interpretación no busca la reconstrucción arqueológica, sino la experiencia viva del sonido, donde cada gesto musical parece recién descubierto. Sonido vibrante, flexible, intensamente vivo.

Con esta maravilla nos despedimos. No nos va a dar tiempo a escuchar el último movimiento, el tercer movimiento presto. Ponemos un fuerte abrazo de parte del príncipe del sonido, Jorge Ferreiro, Julio Valverde y Santi Carrasco. Saludos estupéndulos.

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Bueno, pues ya estamos aquí un día más. ¿Qué tal? Saludos, trayendo al jazz, trayendo nuestros discos, nuestras ideas, nuestros comentarios a Radio Clásica, o lo que es lo mismo, tu casa cuando piensas en música. Y hablo naturalmente de buena música, como no podía ser de otra manera.

0: Estás en el tiempo de los clásicos del jazz y del swing, tu programa de verano para esta música, un espacio que produce nuestro realizador técnico Rodrigo López, y comenzamos con una gran orquesta. Es la orquesta de Harry James, es una composición de Neil Hefti, Street Tweet, que Harry James grababa en Hollywood en el mes de marzo del año 1961. Y con este título, como siempre, nuestra bienvenida al programa.
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Y así sonaba esta maquinaria de precisión, esta pieza perfecta del swing, que fue la orquesta del trompetista Harry James interpretando una composición de Neil Hefti, Tweet Tweet. Ese era el título, grabada en el mes de marzo de 1961 en Hollywood, con, voy a citar solamente algunos músicos, son muchos, Bob Tark y el propio James en las trompetas, Ray Sims al trombón, Ernie Small, Willie Smith en la línea de los saxos y Tony De Nicola definiendo desde su batería en compañía de Russ Phillips, contrabajista, el lugar donde todo sucedía. Lo curioso es que un coloso de la composición como Neil Hefti aún permitía en este álbum alguna que otra escapada hacia alguna que otra variante del jazz afrocubano, muy en boga siempre, como este número Chiarina, en el que James se luce en un fraseo de trompeta que suena hondamente hispano.

mientras sonaba esta composición, Chiarina, en la que la trompeta de Harry James le daba una vuelta de tuerca a los fraseos de carácter hispano de su instrumento, recordaba las notas que el compositor del tema, Neil Hefti, escribió en su momento, en el año 1961, para el disco, y la verdad es que todos son parabienes. Hefti, por lo visto, estaba en Las Vegas y habló con Harry James para grabar el repertorio suficiente para un álbum que incluyera sus composiciones en un plazo máximo de 2 días. Fíjate cómo estaban las agendas de trabajo de esta gente entonces, y así también el presupuesto de la producción, lógicamente, porque ya sabes que los estudios de grabación siempre han sido caros, entonces, ahora y mucho antes también. Y bueno, dicho y hecho, 2 jornadas en Hollywood fueron suficientes, bastaron en el mes de marzo de 1961 para dejar resueltas pues hasta una decena de composiciones en un temario, en un disco llamado Harry James Plays Neil Hefti, al que volvemos en otro momento. Antes, y si hablamos de compositores y arreglistas, a mí me gusta especialmente Ernie Wilkins, una composición de Wilkins, también la firma Harry James, y se llama Connecting the Bones. Obviamente son sus intérpretes los componentes de la orquesta del trompetista Harry James.

Pues así hacía las cosas cuando buscaba nuevas ideas Harry James, en compañía esta vez de Ernie Wilkins, co-compositor de este título Connecting the Bonds, que escuchábamos, y quiero pensar que disfrutaban como nosotros lo hemos hecho en este estudio 205 de Radio Clásica, donde hoy nos encontramos. Vamos de nuevo con otra propuesta de Harry James, esta vez son Peter DeRose y Mitchell Paris los autores de este título con ecos de grupo de rock Deep Purple.

En las antípodas, la delicadeza de este título, Deep Purple, que escuchábamos, de la rudeza del grupo de rock al que remite el título, aquella banda que un día llevase el efecto del humo en el agua a los altares de la fama. Bueno, Harry James, su trompeta, su orquesta, que repite, es febrero de 1959 en la interpretación de Walking, una muy conocida composición de Richard Carpenter.

una versión de la muy conocida Walking de Richard Carpenter, que en 1959 entregaba a su discográfica Harry James, trompetista, director de sus propias orquestas a lo largo de más de 4 décadas, en las cuales, como Mel Torme también, como tantos otros, se especializó en un género muy particular que hace una especie de bisagra entre el jazz y el mundo de las variedades. Esto per se no es malo, ni muchísimo menos. Tuvo unas formaciones Harry James que jamás pudieron presumir de disponer de primeras espadas del solismo, si bien de vez en cuando, y esto lo decíamos al principio, se pudo disfrutar de algunos muy buenos músicos en sus atriles. Y en ocasiones también de voces que introducían en la orquesta la primera voz, la de su mujer, la actriz Betty Grable, un detalle que, sumado a la iniciativa de muchas de estas grandes formaciones que utilizaban vocalistas pues para dar algo de color de tanto en tanto al repertorio mientras la orquesta hacía el trabajo importante, permitió con el tiempo la llegada de la corriente de los cantantes melódicos. No vamos a escuchar a Betty Grable, pero sí a cambio una cantante muchísimo mejor. Estoy hablando de Helen Forrest, con la que Harry James, su orquesta, grabó esta canción de Julie Stein y Sammy Cahn titulada I Heard That Song Before.

aparecían en la banda sonora, estoy seguro de esto, de la película Hannah y sus hermanas de Woody Allen, aparecía, digo, esta canción I Heard That Song Before en esta misma versión, además que escuchábamos grabada por Harry James, por su orquesta y por la cantante Helen Forrest el 20 de julio de 1955, de nuevo en Hollywood. Vamos de nuevo con este binomio. Funcionaban muy bien Harry James y Helen Forrest. Esta vez lo que proponemos es una versión de la Ellingtoniana I'm Beginning to See the Light, grabada precisamente en esta misma sesión.

Helen Forrest, voz solista nuevamente en la orquesta del trompetista Harry James, y lo que escuchábamos, su versión de I'm Beginning to See the Light, la composición de Duke Ellington y Johnny Hodges, que aquel director de orquesta grabase en el origen en compañía de la cantante Joya Serril en el año 1944. Exactamente 11 años, sí, exactamente había hora de diferencia. Esto estaba registrado en el mes de julio de 1955 y para entonces, si siguen los cálculos de fechas, hacía ya 17 que transformar para Ben Pollack y Benny Goodman. Harry James ya encabezaba su propia orquesta, cosa que hizo hasta su desaparición. Recuerdo como una anécdota curiosa que John Barry, el compositor, ya sabes, de bandas sonoras de películas, le dedicó un tema en la partitura de la película Fuego en el Cuerpo, aquel primer film de Lauren Kasdan, un tema que aparecía en el comienzo de la historia cuando Kathleen Turner conocía a William Hurt en un parque donde se tocaba música en directo. La pieza en cuestión se llama, no podía ser de otro modo, A la Harry James.

Y aquí teníamos a John Barry, el compositor John Barry, homenajeando en la banda sonora que escribió para la película Fuego en el Cuerpo de 1981, homenajeando, digo, a Harry James en este tema titulado precisamente A la Harry James. Una alusión directa al carácter festivo que tuvieron siempre las intervenciones de Harry James, que tal como decíamos, no dejó de dirigir su orquesta nunca, permaneciendo activo hasta que en 1983 falleció en Las Vegas. No dejó de dirigir, estaba diciendo, y participó en numerosas películas, en Springing in the Rockies, por ejemplo, en The Benny Goodman Story, aquí la participación es grande, y quizás lo más importante, desde mi punto de vista, fue su contribución como trompetista, doblando al actor Kirk Douglas en El Trompetista, un film dedicado a Bix Beiderbecke y que rodó Michael Curtiz en el año 1949. Esta versión de Moaning Low estaba precisamente en aquella banda sonora.

Banda sonora del trompetista, una película de Michael Curtis en la que Harry James era el que estaba detrás de la imagen de Kirk Douglas, protagonista del film, soplando su instrumento como si se tratase de Bix Beiderbecke, que era el que del que trataba realmente aquel film. Una buena película, curiosamente, y digo curiosamente porque en aquellos años

casi, casi tanto como este trumpet blues and cantabile que ahora sonaba. A mí me gusta esta James Sessions, autoría de Jack Mathias, que era, por cierto, coautor con Harry James de la mencionada trumpet blues and cantabile. Insisto, grabación realizada el 21 de julio de 1955 en Hollywood, James Sessions.

Y después de esto que hemos escuchado, James Session, una composición de Jack Mathias, grabada en 1955, no podía faltar en este repaso urgente a la discografía del trompetista Harry James, al frente de su orquesta, otra de esas piezas que sacuden sus síncopas afrocubanas con plena libertad. Y si en el inicio del programa escuchábamos Sheringham, una composición de Neil Hefti, la que ahora llega, debido a la impronta del mismo autor, es Fontainebleau.

Pues ya veíamos en esta composición de Neil Hefti, titulada Fontainebleau, como música como esta de swing de la orquesta de Harry James abría la saludable contaminación caribeña que comúnmente conocemos como afrocubanía. Un arte, una forma de expresarse en crecimiento constante. Eso entiendo es el jazz, y así lo entendió también Harry James, cuyo centro de gravedad permanente terminó siendo su incontestable virtuosismo en la trompeta y el hecho de saberse, como se supo siempre, un superviviente privilegiado de la era del swing. Lo escuchamos de nuevo ahora, aguarda un éxito muy notable, aguarda By the Time I Get to Phoenix.

Jim Webb, el mismo que compusiera canciones como Don't We, Wichita Lineman o sobre todo la hermosísima de Múnich, Sahar Mistress, era el autor ahora de la cadencia lánguida de By the Time I Get to Phoenix, que oíamos en versión del trompetista Harry James, un músico, un director de orquesta, un arreglista, compositor, al que hoy en los clásicos del jazz y del swing hemos querido volver a recordar. Nos despedimos ya y lo hacemos con una composición de Benny Moten, es Moten Swing, pero antes naturalmente nuestros saludos, los de Rodrigo López, que estuvo en el control técnico de sonido de este estudio 205 de Radio Clásica en Radio Televisión Española, desde cuyos micrófonos se dirigió a ti como siempre Luis Martín. Gracias por estar ahí, hasta nuestra próxima cita.

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2: Son las 3, las 2 en Canarias, muy buenas tardes. Estoy aquí ya con Ana, con Fernando, empieza Clásicos Populares y empezamos con esa noticia que nos ha impactado a todos. Se nos ha muerto Bonnie Tyler.
3: Sí, lo llevamos contando en Radio Nacional toda la mañana y qué penita, ¿eh?
4: Fíjate, lo que mucha gente no sabe es lo que había detrás de esa voz tan particular, tan característica que tenía.
2: Yo lo sé, pero contadlo.
3: Pues nada, que la desarrolló así después de una operación de nódulos vocales en los años 70.
2: Claro, ¿sabéis que pegó un grito la tía? Estaba frustrada y pegó un grito y se desgarró las cuerdas porque no debía hablar y en fin.
4: Pero bueno, en vez de echarse para atrás o de tener algún complejo por ello, ¿no? Pues al final lo acabó convirtiendo en su seña de identidad.
2: Y vais a hacer lo mismo que vamos a hacer en las tardes, poner a Bonnie Tyler para empezar.
4: Claro, lo que pasa es que lo nuestro es un poco más complicado.
3: Sí, pero bueno, siempre encontramos la forma de hacer nuestra trampita, ¿no? Y en este caso, pues hay un coro masculino que cantó hace tiempo pues su eclipse total del corazón.
2: Oye, qué bueno, pues eso me da envidia. Me da envidia, es más original. Bueno, con esa canción os dejo y con Clásicos Populares nos escuchamos en una horita, en las tardes.
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3: ¿Qué tal? Bienvenidas, bienvenidos a Clásicos Populares. Bonnie Tyler nació en 1951, lo hizo en Gales y era hija de un minero del carbón.
4: No se llamaba Bonnie Tyler, se llamaba Gaynor Hopkins y ella llegó a la música casi por casualidad. En 1983, su Total Eclipse of the Heart pues se convirtió en uno de los grandes himnos de esa década.
3: Vamos a escuchar esa versión de la que hablábamos para coro con el grupo Men Aloud, en la que ella misma participa.

0: Pues si quieres aplaudir, aplaude, Ana, no pasa nada. Venga, aplaude,
1: es que
0: aplaude.
1: Plan, es casi muy bonito.
0: Bueno, era esta versión del Total Eclipse of the Heart. La canción es de Jim Steinman. Escuchamos al final también la voz de Bonnie Tyler con el coro masculino Men Aloud. Y qué casualidad que la canción más conocida de Tyler hable precisamente, pues, de un eclipse.
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0: Hay algo que ocurre durante los eclipses totales que nadie ve venir, y es que durante ese tiempo los pájaros dejan de cantar. Así de repente, ¿no? Claro, se apaga la luz, como si alguien hubiera apagado el interruptor, pues los pájaros dejan de cantar.
1: Y los grillos empiezan a hacerlo, porque claro, para ellos es de noche. Y hasta las arañas se ponen ahí a desmontar sus telas. Todo el mundo está como confundido, menos nosotros, que sabemos lo que está pasando.
0: Bueno, y en ese silencio de pájaros y en ese lío de animales, ¿qué es lo que pondríais vosotros?
1: Pues mira, hoy vamos a escuchar las propuestas de Maite de Bilbao, de Álvaro de Madrid, de Teresa y Antonio, ambos de Zaragoza, José Luis de Jaén y Juanito de Alcira.
3: Soy Maite de Bilbao. Voy a apostar por Falla, El amor brujo, la danza del fuego. Como me dijo una alumna mía cuando les puse esta música y les pregunté qué es lo que habían sentido con ella, me dijo que era como un subidón de azúcar. Así que creo que eso mismo es lo que se puede sentir el día del eclipse solar.

Soy Teresa de Zaragoza. Propongo para la playlist de esta semana la canción Cadillac of the Skies de la banda sonora de la película de Steven Spielberg, El Imperio del Sol, banda sonora de John Williams, porque un eclipse no deja de ser algo espectacular que pertenece al imperio de un astro como es el Sol, ¿no? El astro rey.

soy Antonio desde Zaragoza. Antiguamente los eclipses eran presagio de grandes calamidades. Por tanto, la música que me gustaría escuchar sería De Profundis Clamati del compositor Nicolaus Bruns.

0: soy José Luis de Jaén. Como el eclipse no es más que la luna le hace sombra a la Tierra, pues hombra Maifú.
1: Juanito Maraca, desde el paraje de la Murta, en Alcira. Estoy a la sombra de un naranjo y la sombra pues me ha dado la idea de la sombra tan enorme que nos producirá el eclipse. Y como no, pues el hombre Maifú de la aria de Jerjes, de Händel.

0: Es que con esta versión del Hombre Maifú de Yaruski se le ponen a uno los pelos como escarpias.
1: Esta me la apunto yo para el eclipse.
0: Esta te la apuntas tú.
1: Me la apunto yo.
0: Filip Yaruski, acompañado del conjunto Ibarokisti y la dirección de Diego Fasolis, interpretaba esta área de Jerjes de Händel que nos han propuesto tanto José Luis de Jaén como Juanito de Alcira.
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1: Y no es lo mismo Ravel, el compositor francés, el del bolero, que valer, servir para algo. No es lo mismo, son cosas distintas. No, aunque es esto no quiere decir que Ravel no valga, ¿eh?
0: No es lo mismo, es distinto, porque el orden de las letras importa, que estamos hartos de decirlo. Sobre todo los jueves, aquí en el puzzle musical. ¿Por qué? Porque los fragmentos están desordenados. Este es el A.
1: ¿Este es el B?
0: Y este el C.
1: ...900, 137, 137. Venga, vamos a volver a escucharlos. Este sería el A.
0: Este sería el B.
1: Y este el C.
0: Creo que lo tengo claro.
1: ¿Sí?
0: Lo he hecho sin mirar nada, además, ¿eh? Aquí lo tengo apuntado. 900, 137, 137. Estamos buscando el orden correcto de los fragmentos, pero además también, como el resto de los días, la obra y el autor. Y hoy sorteamos una tote bag, una bolsa de tela de clásicos populares.
2: ¿Sabías que...?
1: ¿Sabías que ha aparecido en París un cuaderno de notas escrito por nuestro querido Mozart?
0: ¿Qué me dices?
1: Sí, sí, sí, sí.
0: Pues sí, se trata de un manuscrito de 44 páginas que escribió en 1778 y que lleva, pues desde entonces, lleva unos siglos en la Biblioteca Nacional de Francia. Pero claro, nadie sabía que era de él.
1: No.
0: ¿Y quién se ha dado cuenta de esto? Pues el conservador François-Pierre Goua.
1: Este cuaderno no contiene ni la Sinfonía número 42 de Mozart, ni una ópera por descubrir, ¿no? Lo que tiene son unas piececitas cortas para flauta y arpa, tiene apuntes, ejercicios, material, ¿no? Digamos, que Mozart preparaba para una de sus alumnas de composición.
0: Y esa alumna era Marie-Louise de Guinea, quien daba clases de música justo en ese año, ¿no? 1778, en París, y a quien van dirigidas las anotaciones de la libreta.
1: Y ella era el hijo, era la hija, ¿no? Marie-Louis era la hija del conde de Guiné, un flautista muy respetado en París en el siglo XVIII y que fue además quien le encargó a Mozart su famoso concierto para flauta y arpa.

0: Bueno, vamos a dejar ahí ese andantino del concierto para flauta y arpa en do mayor, el Kegel 299 de Mozart. La flauta que escuchábamos era la de Manuel Paul, el arpa de Marie-Pierre Langlamé con la Filarmónica de Berlín, todos a las órdenes de Claudio Abbado.
1: Música protesta.

0: Corría el mes de septiembre de 1899 cuando el director Édouard Colón le hizo a Edvard Grieg una oferta que normalmente él habría aceptado encantado, que era dirigir un concierto entero con obras suyas en París con la orquesta de este señor, de Colón.
1: Pero Grieg dijo que no. Pero no dijo que no de cualquier manera, le contestó con una carta.
0: Es muy bonito
1: que
0: escribirse cartas.
1: Sí, es muy bonito. Lo hace ya poca gente, pero esa gente es gente como de verdad, de conservar la esencia. Pues Grieg lo hizo, esta carta posteriormente se hizo pública y en ella pues explicaba exactamente el porqué.
0: Estaba en pleno apogeo el caso Dreyfus, ¿vale? El oficial francés Alfred Dreyfus, de origen judío, al que se condenó injustamente por traición. Bueno, pues Grieg lo que escribió es que la manera en que Francia trataba la ley y la justicia le repugnaba tanto que no tenía ningún deseo de presentarse ante el público francés. Toma.
1: Y eso le costó caro. Podríamos decir que sufrió lo que hoy se diría una pequeña cancelación, ¿no? Porque perdió ingresos. Algunos viejos amigos le dieron la espalda y llegaron auténticas cartas de odio.
0: Bueno, Colonne, escrito 3 años después, le insistió en que volviera. Le dijo además que la tormenta ya había pasado. Lo que ocurre es que había un pequeño detalle, y es que no, la tormenta no había pasado.
1: Porque cuando Grieg subió al escenario en 1903, hubo abucheos y la policía tuvo que sacar a varios alborotadores ahí a la fuerza. Como si fuera esto Stravinsky o algo así.
0: Por ejemplo, pero un poquito antes, sí. Bueno, pues Grieg contó después que ante eso hizo lo único que se le ocurrió, que es dar la entrada a la orquesta con toda la fuerza posible, un volumen bien alto, y bueno, pues a partir de ella pudo mantener el control de la situación.
1: Sí, se podría decir que les echó la orquesta encima, ¿no? Así que aquí la propuesta no está en ninguna...
0: La protesta
1: no está en ninguna partitura. La propuesta fue un gesto público de un compositor que ante una injusticia pues decidió no callarse.

0: Pues así sonaba el preludio Allegro Vivace de la suite Holberg de Eduard Grieg, que en este caso interpretaba la Orquesta Sinfónica de Gotemburgo y dirigía Neeme Järvi.
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2: Venga, vamos a seguir haciendo nuestro puzzle musical de hoy.
0: Venga, este sería el fragmento A.
2: Este sería el B.
0: Y este el C.
2: ...900, 137, 137. Vamos a ver qué nos cuenta Antonio de Sevilla. Buenas tardes.
3: Buenas tardes, un gran saludo.
0: Otro gran saludo para ti, Antonio.
3: Mira, el orden es CBA.
0: El orden es CBA, vale. Obra y autor.
3: De la Rusalka, Rusalka de Antón Borac.
0: Vale, Rusalka de...
2: Pues
0: Borsa
2: para Antonio, Borac, el número uno. Muchas gracias.
3: Muchas gracias. Saludos.
0: Venga, vamos a ver qué nos cuenta Lourdes, que está en Valladolid. Lourdes, buenas tardes.
4: Hola, buenas tardes.
0: Cuéntanos.
4: Pues yo pienso que también es La canción de la luna, de Rusalka, me encanta. Y ahora el orden, pues BCA.
0: Para ti el orden es BCA, me encanta, porque ya empieza el baile. Esto está muy bien. Esto
4: eso.
0: Está muy bien. Venga, para ti el número dos, Lourdes.
4: Venga, gracias.
0: Suerte.
4: Hasta luego.
2: Venga, a ver qué orden nos dice José Enrique de Pilar, de La Horadada. Buenas tardes.
5: Buenas tardes.
2: ¿Para ti qué obra es y qué orden?
5: Insistimos con la obra de Rusalka, de Dvorak, pero por dar un poquito de vidilla, yo voy a decir B, A, C.
0: Tú vas a decir B, A, C. Uf, madre mía, cada uno diferente.
2: Bueno, pues para José Enrique el número 3, tenemos por ahora tres órdenes distintos, ¿no? Pues vamos a seguir.
0: 900, 137, 137... y eso, hay que ordenar los fragmentos.
1: Para quienes pronuncian Mozart como se lee, Clásicos Populares. Los raros.
0: Venga, hoy en Los raros tenemos a alguien que a los 30 años ya era director de la Gewandhaus de Leipzig, ¿vale? Para quien no lo sepa, es el puesto más importante de la música europea, lo era en el siglo XIX.
2: Sí, hablamos de Niels Gade, compositor danés, nacido en 1817. Cuando el Conservatorio de Copenhague rechazó su primera sinfonía, él decidió enviársela directamente ¿a quién? A Mendelssohn.
0: Por carta, seguramente lo hizo. Y Mendelssohn la estrenó en 1843 con un éxito enorme. Tanto que le escribió, abro comillas, hacía tiempo que ninguna obra me había impresionado tanto. Con lo cual, oye, la estrategia de las cartas a Mendelssohn le funcionó bastante bien y le invitó a trabajar con él.
2: Y cuando Mendelssohn murió, Gede le sucedió en la Gewandhaus, pero al año siguiente estalló la guerra entre Prusia y Dinamarca y tuvo pues que volver a Copenhague. Y ahí ya pues se quedó para siempre.
0: Aunque, ojo, se tuvo que volver a Copenhague, pero siguió siendo bastante importante. Tuvo como alumnos, fíjate, y enlazamos ya hoy obras de todo el programa, a Eduard Grieg o a Carl Nielsen. O sea que el gran romanticismo escandinavo, ¿no?, pasó en parte por sus manos, aunque luego sus alumnos, bueno, le superaran en fama.
2: Y hay un dato sobre la pieza que vamos a escuchar hoy, el Brudevalsen, el valse de boda, ¿no?, que lo tiró a la papelera porque no lo consideraba suficientemente bueno.
0: Mira, le pasó un poco más en San con el Carnaval de los Animales, ¿no?, salvo el cisne. Pero, sin embargo, un coreógrafo que se llamaba Auguste Bournonville rescató ese vals de boda y resulta que hoy en día, incluso a día de hoy, es un clásico de las bodas danesas. Y bueno, por eso y porque a Gede no le conocemos mucho, hoy está aquí entre nuestros raros.

0: Pues era ese vals de boda de Nils Gede que nos interpretaba la Budapest at Orchestra.
1: Tampoco está tan mal.
0: No, estaba perfecto.
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1: Bueno, aunque a Shostakovich lo recordamos principalmente por sus obras orquestales, por sus sinfonías, ¿no? Y toda la historia que hay detrás de muchas de ellas, también sabemos que coqueteó con el cine.
0: Coqueteó con el cine y escribió más de 30 bandas sonoras.
1: Bueno, entonces no coqueteó, entonces vamos.
0: Coqueteó mucho, vamos a dejarlo ahí, ¿no? Y esta semana pues hemos seleccionado la romanza de El Tábano pues para escucharla en distintas versiones.
1: Y la de hoy jueves, que es la última de todas, es Un arreglo para metales.

0: Y hoy hemos escuchado la versión para metales.
1: Notas de voz de WhatsApp 689-869-347. El contestador es el 91-346-1025. Ahí podéis votar por vuestra favorita. También en la encuesta que pondremos luego en el Instagram de Radio Clásica. ¿Cuál es tu favorita?
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0: Venga, que nos queda muy poquito para tener este puzzle completo.
1: Vamos a ver qué nos cuenta Ana de Pamplona. Ana, buenas tardes.
3: Hola, buenas tardes.
1: Venga, a ti, ¿cuál es tu orden y a ti a qué te ha sonado?
3: Pues a mí me ha sonado a la canción de la luna de Rusalka y el orden BCA.
1: Y el orden BCA. Vale, venga, pues para ti el número 4, Ana.
3: Muy bien, gracias.
1: Gracias.
3: Adiós.
1: A ti.
0: Chao, seguimos con Antonio de Madrid. Buenas tardes, Antonio.
4: Hola, buenas tardes.
0: ¿Cuál es tu orden y cuál es tu obra y autor?
4: ACB.
0: ACB, mira, este no lo habíamos escuchado todavía, ¿vale?
4: Y la canción de la luna de Rusalka.
0: Vale, ok. Pues para ti el número 5, Antonio.
4: Muy bien, muchas gracias.
1: Gracias a ti. Y vamos con Nuria, que también está en Madrid. Hola, Nuria, buenas tardes.
5: Hola, ¿qué tal? Buenas tardes, Ana y Fernando. ¿Qué tal estáis?
1: Pues bien, aquí echando una horita de
5: echando
1: jueves.
5: La tarde.
1: Fenomenal.
5: Bueno, pues aquí, con música, qué mejor.
1: Pues sí, venga, sí. Cuéntanos.
5: Mira, yo creo que es de Antonín Borsa, que efectivamente de Rusalka, la canción de la luna, y creo que el orden es BAC. Seguro que me he equivocado, pero es lo que me ha parecido. O sea
1: y
5: que...
1: el orden es BAC. Bueno, sí. Venga, pues a ti te vamos a dar el número 6, Nuria.
5: Pues gracias por el programa, enhorabuena, como siempre os digo. Muchas gracias.
1: Gracias a ti por acompañarnos todas las tardes.
0: Pues vamos a ver qué era y sobre todo cuál era el orden, ¿no?
1: Sí, porque hay unanimidad, pero el orden era el siguiente, fíjate. Fragmento B.
0: El A.
1: Fragmento A.
0: Y el C.
1: Y el C. Con lo cual... todo el mundo ha acertado la pieza, que era la canción A la luna de Rusalka de Borsak, en versión para violonchelo, eso sí, no era cantada, pero bueno. O sea,
0: ese era un poco el truqui, a lo mejor, que despistaba
1: diferente,
0: un poco más.
1: Pero solamente ha habido dos acertantes del orden, ¿no?
0: Efectivamente.
1: El número 3, José Enrique, de Pilar de la Horadada, y el número 6, Nuria de Madrid.
0: Con la que acabamos de hablar, pues vamos a ver quién se lleva la bolsa de tela hoy.
1: Venga, vamos allá. Qué nervios.
0: Pues el número 3.
1: Bueno, pues José Enrique, de Pilar de la Horadada, es quien se lleva hoy la tote bag de clásicos populares. Enhorabuena también a Nuria. Fíjate, ¿le damos otra a Nuria?
0: Venga, le damos otra a Nuria.
1: Venga, Nuria, otra bolsa para ti. Ya que solamente ha habido hoy que solamente ha habido dos acertantes, pues está bien, ¿no?
0: Está muy bien.
1: Una para cada uno. Una para José Enrique y otra para Nuria. Y nada, al resto, pues... mañana no porque hay duelo, mañana hay final trimestral del duelo, ojo, ojo.
0: Que también repartiremos regalitos.
1: También, también, y la semana que viene es la final final. ¿Todavía no podemos decir cuál es el premio final? Es un premio
0: no, solo vamos a
1: muy
0: decir
1: suculento.
0: Que es un buen regalo, bueno, yo creo.
1: Jolín, es un regalazo.
0: Yo creo que es un buen regalo, pero bueno, claro, no sé.
1: Pero bueno, pues nada, para el 1, 2, 3, el lunes otra oportunidad.
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1: Sofía Martínez Villar, doctora en Historia y Ciencias de la Música, profesora y divulgadora, que está, pues como siempre, en los estudios de Radio Televisión Española en Barcelona. Buena tarde.
6: Buena tarde, Fernando y Ana.
0: Buena tarde. Hoy tenemos una sesión más sobre texturas, que a estas alturas ya sabemos muy bien que es, bueno, pues la forma de tejido, ¿no?, que se crea entre las diferentes ideas musicales.
1: Sí, así ¿no? Es.

0: hemos ido ya más allá de la escucha con la monodia, la homofonía, la melodía acompañada, ¿no? Hemos trabajado mucho nuestro entrenamiento auditivo.
1: Pues yo creo que sí, lo hemos trabajado mucho porque además estamos proponiendo entrenar nuestro oído musical con una mezcla que nos ha quedado muy bonita de teoría y sonido. De todas las formas, hoy para despedir la temporada iremos más allá de lo escucha con una textura tan fascinante como difícil, la que se llama contrapunto.
0: Sí, es difícil, sí.
1: Sí, es una textura que sirve para demostrar que nuestro oído musical tiene límites a la hora de comprender todo lo que sucede, pero que estos límites se pueden ampliar si guardamos ejemplos y modelos sonoros de conceptos y de vocabulario musical.
2: Claro, esto que dices es muy interesante porque, bueno, nos devuelve al primer programa, que era en el que nos hablabas de que no todos escuchamos la música igual, y entonces, para darse cuenta de que hay contrapunto, este contrapunto del que nos hablas, ¿hay que tener el oído muy entrenado o puede darse cuenta cualquiera con alguna pista?
1: Bueno, pues vamos a dar algunas pistas, pero antes, la mejor forma de responder a esta pregunta es experimentar qué hace nuestro oído musical ante composiciones como esta que vamos a escuchar.

0: Fíjate que hemos escuchado en esta sección obras muy bonitas y, por supuesto, este motete Sicut Servus de Giovanni Pierluigi da Palestrina, pues no ha sido para menos.
1: Qué bien, me alegra que os hayan gustado porque la idea era buscar variedad de estilos para que pudiéramos practicar diferentes posiciones de escucha. Y fijaros que esto de la posición de escucha es muy importante. Y os he preparado una pregunta sobre ello que tiene tres respuestas posibles.
0: Madre
1: También
0: examen.
1: ABC.
2: Sí, ¡Ay, Dios mío!
1: Bueno, ya sabéis que soy profe y esto va
2: sin
1: viene
2: chuletillas
1: de serie.
2: Ni nada, no nos ha dado tiempo a prepararla. Venga,
1: bueno,
2: dale.
1: Pero
2: a
1: es
2: ver,
1: fácil,
2: a ver.
1: No las tenéis que ordenar, solo
2: Venga.
1: tenéis que elegir una, A, B o C. A ver, ¿cuál ha sido la posición de vuestro oído musical? A. ¿Has sentido que había una pequeña melodía que entraba primero y estaba buscando todo el rato la imitación y las entradas posteriores? Vamos a por la B. B. Estaba más pendiente de entender qué pasaba en las otras melodías porque me parecían todas importantes. O C. Las dos cosas. Escuchaba la imitación de esa melodía que entraba primero y también podía disfrutar de las otras melodías. ¿Qué me decís?
2: Ah, pues sí, esta, ¿no? La C.
0: Todas las anteriores.
2: Todas son correctas. Todas son
0: Eso
2: correctas.
0: es.
1: Bueno,
2: La C. Sí, escuchaba la imitación de la melodía y también, pues, otras
0: las
2: melodías.
0: otras.
2: Sí.
1: Claro, y eso nos ha hecho disfrutar un montón de la música porque el oído se ha situado perfectamente en la idea fundamental del contrapunto, que es percibir cómo se crea un tejido independiente y a la vez totalmente coordinado entre diferentes melodías. Sería como una conversación entre muchas personas a la vez.
0: Claro, lo que pasa es que una conversación entre muchas personas a la vez, si hay mucho jaleo, ¿no? Se hace difícil de entender.
1: Sí, sobre todo si estás acostumbrado a ver los debates políticos, pues eso es que, claro, eso no es contrapunto, eso es una discusión. Pero fijaros, el contrapunto no es solamente una textura, es también una técnica compositiva que parte de la idea de un debate dialogado. Es decir, hay un tema común para iniciar el debate, pero después cada melodía, que sería como ese tema, expresa una idea. Y para poder hacer todo esto con orden, se crearon unas reglas en el siglo XVI, que después se ampliaron en el XVIII, se reinterpretaron en el XX y que todos los estudiantes de composición pues, conocen y practican. Hay algunos contrapuntos, de todas formas, que el oído percibe muy bien, porque son debates que dejan espacio para una buena organización. Como por ejemplo, el contrapunto que se produce en la fuga. En las fugas, las voces van como entrando una detrás de otra, presentando una misma idea, como el Tour de Francia, pero muy ordenado, que después cada uno varía a su manera. Fijaros en esta fuga, que es de Mozart, aunque no lo parece.

0: Pues fíjate, Sofía, porque has dicho que era de Mozart, porque si no, al escucharla yo la habría situado a lo mejor en otra época, porque tiene una sonoridad que me parece muy moderna, a la vez que me recuerda a cosas más antiguas.
1: Pero el tin, tin, tin, tiririrín, eso está muy claro.
2: Eso está muy claro y además está muy bien que lo hayas tarareado porque es el tema del debate, ¿eh? La verdad es que Mozart escribió este adagio y fuga previamente para dos pianos y después lo transcribió para cuerda y se adelanta muchísimo a su tiempo con esta sonoridad que es muy antigua. Él era un genio, además tenía un oído musical muy brillante y abrió el camino a otros compositores como Beethoven, Mahler, Bruckner, Verdi, que también utilizaron mucho el contrapunto, aunque con otros lenguajes que a veces el oído le cuesta más o menos descifrar.
1: Claro, pero llegar a reconocerlo es algo que se entrena, ¿se puede desarrollar?
2: Sí, sí, sí, claro que sí. Cada vez que escuchamos contrapunto, el oído afina más lo que llega a percibir. Además, al ser una técnica compositiva, generó formas musicales específicas como las fugas que acabamos de escuchar, el canon, las invenciones, y ya solamente con oír ese título el oído se orienta mejor. Al ser una textura también muy exigente, hace que el oído musical gane resistencia y tolerancia para escuchar otras músicas, especialmente las músicas de vanguardia, porque si lo situamos en la idea de que estamos escuchando un contrapunto o con una especie de debate entre instrumentos con nuevas formas de conducción y desarrollo, da una expectativa nueva al oído y nos permite ser más permeables a músicas que en general, a primera escucha, le cuesta aceptar porque no tienen uno de los elementos que más le atrae y del que hemos hablado, que es la melodía. Os voy a poner un último ejemplo. Pensad en escuchar esto desde el punto de vista de una nueva textura contrapuntística como un debate inesperado y veréis cómo la aproximación a esta música más contemporánea es diferente.

0: Pues fíjate, en 10 minutitos...
1: Cuesta más, las cosas como son, cuesta más.
0: En 10 minutitos Sofía nos ha llevado desde el siglo XVI con Palestrina al siglo XX con Anton Weber, así que no se podría decir que no hayamos intentado juntos ir más allá de la escucha, viajando en el tiempo y todo.
1: Sofía, muchísimas gracias por habernos llevado toda esta temporada pues más allá de la escucha, de verdad que ha sido increíble. Un abrazo y hasta pronto.
2: Ha sido un placer. Gracias a todos por la oportunidad de compartir con vosotros la idea de disfrutar más de la música, entrenando el oído musical. Ha sido un placer.
0: Un abrazo y feliz verano,
1: hasta
0: Sofía.
1: Hasta pronto.
2: Hasta pronto. Bon estiu.
1: Bon estiu.
0: Bueno, nos vamos hoy con esta petición de Nacho.
3: Hola, soy Nacho, llamo desde la Ribeira Sacra Lucense y bueno, esto es una petición para el jueves día 9, que es el cumpleaños de Manfred Eicher, que es para mí el músico que más ha influido en mi vida. Quería desear un feliz cumpleaños al señor Eicher por su trabajo y por su vida. Y la petición que hago es que suene Für Alina del Arvo Part. Pues nada, feliz cumpleaños, señor Manfred Eicher, por muchos años más.

0: podemos utilizarlo también para ir más allá de la escucha, es verdad. Oye, que nos sirva de ejercicio.
1: Totalmente.
0: Nos lo acaban de enseñar, pues habrá que aplicarlo de alguna forma. Muchas felicidades para Manfred Eicher, que seguro que nos está escuchando.
1: Bueno, recordamos nuestros números de contacto, es 689-869, sí, va bien, 347, notas de voz en WhatsApp, y el contestador 91-346-1025. ¿Qué nos pueden dejar ahí? Pues peticiones, dedicatorias, la banda sonora de tu vida, lo que la gente quiera.
0: Mira, es Manfred Eicher, que cumple, lo acabo de buscar, espera.
1: Dar las gracias a Nacho.
0: 83 años, le quiere dar las gracias a Nacho.
1: Nos puede dejar un mensaje.
0: Lo puede hacer, todo eso ahí, lo que queráis. Nos vamos. Un saludo de Paloma Ram, también de Dani Rodríguez, que ha estado en el control de sonido, y de Pablo Ruiz, el Picasso del sonido en la realización. Más allá de la escucha, seguimos. Venga, hasta mañana.
1: Adiós.

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1: Muy buenas tardes y bienvenidos a la primera franja de Reflejos en el agua. Hoy me acompaña en el control de sonido David Furones y ante el micrófono Gracia Terrén. Comenzamos. Nos trasladamos al corazón de la bohemia rural del siglo XIX con Bedřich Smetana, el padre de la música nacionalista checa. En 1878, luchando contra una sordera ya total y graves apuros económicos, Smetana consigue una joya absoluta, y no es La novia vendida, que es quizás una de las obras más conocidas de él. Hablamos de su ópera cómica El secreto, una comedia brillante en tres actos, con enredos, por supuesto, amor verdadero y un misterio familiar oculto. Tal enredo es presentado de forma impecable con esta obertura.

Beatriz Smetana y la obertura de su ópera El Secreto. En esta flamante grabación, la Orquesta Filarmónica del Estado de Eslovaquia, dirigida o bajo la batuta de Robert Stankovsky, daban vida a esta no tan conocida obra del compositor checo. Dejamos el teatro checo de Smetana y cambiamos de época y de lenguaje para entrar en el universo bíblico de Salomón, uno de los grandes oratorios de Georg Friedrich Händel. Compuesto en 1748, cuando el músico se encontraba en plena madurez creadora, este monumental oratorio narra los tres momentos más destacados de la vida del rey bíblico, Salomón, la construcción del templo, el famoso juicio y la visita de la reina de Saba. Todo ello está comprendido en esta magnífica obertura.

Oratorio Salomón y su obertura de Georg Friedrich Händel. Era interpretada por los Gabriel y Consort y Players bajo la dirección de Paul McGriss, un registro que buena parte de la crítica internacional considera una de las grandes referencias discográficas de este oratorio.

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1: Hay músicas que con el paso del tiempo dejan de pertenecer solo a un compositor, al propio compositor, y se convierten en patrimonio de todo un pueblo, de todo un colectivo. Es el caso de la polonesa en la bemol mayor opus 53 de Frédéric Chopin. Fue compuesta en 1842, él nunca la llamó heroica, que es como se conoce popularmente. Fue su compañera, la escritora George Sand, quien vio en estas páginas, pues bueno, un símbolo de fuerza y de dignidad, y le dio ese sobrenombre con el que ha pasado a la historia. Nosotros vamos a escuchar esta potentísima partitura en la interpretación de Eugenie Kissin.

polonesa en la bemol mayor, opus 53, una partitura compuesta en 1842 y que en septiembre de 1939, por contar una anécdota, durante la invasión nazi, la radio de Varsovia la difundió como símbolo de resistencia. Se dice que antes de que la emisora fuera silenciada, lo último que pudo escucharse fue precisamente el acorde final de esta polonesa. Era la versión, magnífica versión, de Eugene Kissin, uno de los mejores pianistas de la escena pianística actual, un prodigio ruso de técnica, sensibilidad y madurez. Y después de la intensidad de Frédéric Chopin y la polonesa, hacemos un alto en el camino y vamos a escuchar ahora un tema, una pieza, titulada Civita Sancti Tui, de William Byrd, uno de los grandes maestros de la polifonía inglesa del Renacimiento. Una música escrita hace más de 4 siglos que sigue transmitiendo una extraordinaria sensación de serenidad. La interpreta el conjunto vocal Voces 8, dirigido por Barnaby Smith.

0: Civita Sancti Tui, tu ciudad santa. Famosísimo motete renacentista de uno de los compositores más famosos, más reconocidos, no solamente de la última época Tudor, sino de la historia de la música. Era esta extraordinaria amalgama de voces que hemos escuchado, era la versión de la agrupación vocal Voces 8 bajo la dirección de Barnaby Smith, lo que nos recuerda que por qué esta formación británica se ha convertido en una de las grandes referencias internacionales del repertorio coral.
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0: Nos detenemos ahora en una de esas obras que creo que se merecen ser redescubiertas. Federico Moreno Torroba fue un destacadísimo y prolífico compositor de zarzuelas, Luisa Fernanda, por ejemplo, pero también cultivó de forma brillante una faceta sinfónica y concertante. Impulsado por su estrecha amistad con el mítico Andrés Segovia, Federico Moreno Torroba escribió en 1960 su concierto para guitarra y orquesta en la menor, Concierto de Castilla, el primero de un total de 5 conciertos para guitarra. Vamos a escuchar ahora la obra completa en sus 3 movimientos en una magnífica grabación del sello Naxos con el guitarrista Vicente Cobes, acompañado por la Orquesta de Extremadura bajo la dirección de Manuel Cobes.

Pues hemos escuchado el concierto de Castilla de Federico Moreno Torroba, una partitura compuesta en 1960. Hemos escuchado sus tres movimientos: Adagio, Allegretto Moderato, segundo movimiento Andante y el tercero Andante Allegro Moderato. Estaba interpretado la guitarra solista por Vicente Cobes junto a la Orquesta de Extremadura, dirigidos todos por Manuel Cobes. Y nos despedimos con una pequeña delicadeza llegada desde Francia, como un pequeño guiño sencillo y simpático.

Je t'aime, canción de la compositora Isabel Apulker, figura destacada de la creación musical francesa actual. La estábamos escuchando en la voz de la soprano Julie Rosset, acompañada al piano por Susan Manoff. Acabamos ya el programa. En el control técnico me ha acompañado hoy divinamente David Furones, haciendo posible que la música llegue hasta vosotros en las mejores condiciones. Y ante el micrófono, con la selección y presentación, Gracia Terrén. Gracias por acompañarnos. Os invitamos a seguir en Radio Clásica y toma el relevo ahora mi compañero Javier Corcuera. Disfrutad de la tarde y hasta mañana.

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1: Saludos cordiales de quien nos habla, Javier Corcuera, y de todo el equipo de Radio Clásica. Bienvenidos al segundo tramo de Reflejos en el Agua, vuestro espacio de frescura, descanso y horizontes sonoros en las tardes de verano. Hoy el día se convierte en un cauce inmenso porque os invitamos a emprender un viaje fascinante. Vamos a recorrer el mapa del mundo a través de sus grandes ríos, uniendo la emoción de nuestra zarzuela con las corrientes fluviales más legendarias de la historia de la música. Comenzamos nuestro viaje a orilla de un río cargado de simbolismo y añoranza. Manuel Fernández Caballero estrenó en 1898 Gigantes y Cabezudos, una obra cumbre que conecta la fibra popular con el contexto histórico de la época. Abrimos el programa con el conmovedor coro de repatriados del acto primero, Por fin te miro, Ebro famoso, el instante en el que los soldados que regresan de la guerra de Cuba vislumbran las aguas de su tierra. Escuchamos al tenor José Manuel Montero junto a la orquesta y coro de Voces para la Paz, dirigidos por Miguel Roa.

Acabamos de escuchar el emotivo coro de repatriados Por fin te miro, Ebro famoso, de la zarzuela Gigantes y cabezudos de Manuel Fernández Caballero, una interpretación de José Manuel Montero y la Orquesta y Coro de Voces para la Paz bajo la dirección de Miguel Roa. Del Ebro nos trasladamos al corazón de Bohemia para dejarnos llevar por el curso de uno de los ríos más célebres del repertorio sinfónico. Smetana, en su monumental ciclo de poemas sinfónicos Mi Patria, nos regala en el número 2, el Moldava, una descripción magistral del agua, desde el nacimiento de sus dos pequeños manantiales, pasando por las escenas de caza y una boda campesina, hasta su majestuosa entrada en Praga. Nos ofrece esta soberbia lectura la Orquesta Sinfónica de Chicago bajo la célebre batuta de Daniel Barenboim.

Era el poema sinfónico El Moldava número 2 del ciclo Mi Patria de Smetana. Lo ha interpretado la Orquesta Sinfónica de Chicago a las órdenes del director Daniel Barenboim. Nuestra siguiente travesía nos transporta al verano londinense de 1717 para asistir a una fiesta real sobre las aguas del Támesis. Georg Friedrich Händel compuso su célebre música acuática para amenizar el paseo en barca del rey Jorge I. De la suite número 1 en fa mayor os invitamos a saborear la elegancia y la serenidad de su segundo movimiento, el bellísimo y célebre aria. Disfrutamos de la interpretación de la Academy of St. Martin in the Fields, capitaneada por Sir Neville Mariner.

0: Sonaba el área de la suite número 1 en fa mayor de la música acuática de Georg Friedrich Händel. Ha sido una versión de la Academy of St. Martin in the Fields con la dirección de Neville Marriner.
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0: De la sofisticación europea saltamos a la inmensidad de la selva tropical para contemplar la fuerza desbocada de la naturaleza. En 1917, Heitor Villa-Lobos compuso su poema sinfónico Amazonas, una obra audaz repleta de colores exóticos, ritmos indígenas y misterio, que retrata el fluir del río más caudaloso del planeta y las leyendas que lo rodean. Nos adentramos en la selva con la Orquesta Nacional de Lyon bajo la dirección de Manuel Kerr.

Escuchábamos el poema sinfónico Amazonas de Hitor Villalobos a cargo de la Orquesta Nacional de Lyon dirigida por Emmanuel Cribin. El fluir de las aguas se vuelve ahora elegancia, vals y esplendor imperial. Johann Strauss, hijo, compuso en 1867 la que se convertiría en la página musical más universal y querida de Viena, en el bello Danubio Azul, opus 314, una partitura que capta la alegría de vivir y el balanceo coreográfico del gran río centroeuropeo. Nos dejamos llevar por el compás ternario de la Orquesta Filarmónica de Viena, bajo la batuta de Andris Nelsons.

Acabamos de escuchar el inmortal vals El Danubio Azul, opus 314 de Johann Strauss hijo, interpretado por la Orquesta Filarmónica de Viena bajo la dirección de Andris Nelsons. La poesía del romanticismo nos invita ahora a contemplar el río como un espejo del alma humana, de su constante caminar y de su búsqueda de la paz. Franz Schubert se sirvió de los versos de Friedrich von Schlegel para componer su bellísimo Lied El Río, de 693, donde el piano recrea el murmullo incesante de la corriente. Escuchamos a la soprano Cheryl Studer acompañada al piano por Irving Gage.

Era el lied El río de Franz Schubert en la interpretación de la soprano Cheryl Studer junto al pianista Irving Gage. Cruzamos el Atlántico para descubrir una imponente e injustamente olvidada página de la música norteamericana. La compositora afroamericana Florence Price escribió en 1934 su monumental suite sinfónica El río Mississippi. A lo largo de sus cuatro movimientos, articulados en un viaje ininterrumpido a través de pasajes andante, alegretto y allegro, Price funde la grandeza del cauce fluvial con cantos espirituales tradicionales y melodías populares de la cultura negra. Nos ofrece esta joya la Orquesta Sinfónica de la Radio Austríaca, dirigida por John Jeter.

0: Escuchábamos la suite sinfónica El río Mississippi de Florence Price. Ha sido interpretada por la Orquesta Sinfónica de la Radio Austríaca bajo la batuta de John Jeter.
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0: Regresamos a nuestra geografía y al torbellino festivo de la obra de Manuel Fernández Caballero. De nuevo en el ambiente de las fiestas del Pilar en Zaragoza, Gigantes y Cabezudos nos sacude la melancolía con su número más enérgico e inolvidable, la vibrante jota que arranca con los versos Luchando, tercos y rudos. Disfrutamos de este derroche de carácter con la contralto Norma Lehrer junto a la Orquesta Sinfónica y Coro de Radio Televisión Española, dirigidos por Igor Markievich.

Sonaba la célebre jota Luchando tercos y rudos de la zarzuela Gigantes y cabezudos de Manuel Fernández Caballero. Hemos escuchado a la contralto Norma Lehrer junto a la Orquesta Sinfónica y Coro de Radio Televisión Española con la dirección de Igor Markievicz. El reflejo del agua se vuelve ahora íntimo, cálido y evocador frente al teclado. El gran maestro de la música cubana, Ernesto Lecuona, viajó con su imaginación hacia los paisajes del exotismo oriental para dar forma a su bellísimo Vals del Nilo, una partitura pianística repleta de sensualidad y lirismo que hoy cobra vida en las manos del pianista Tomás Tirino.

Era el vals del Nilo de Ernesto Lecuona en la interpretación al piano de Tomás Tirino. De los desiertos de Egipto nos trasladamos a la imponente naturaleza norteamericana, donde los ríos esculpen la tierra de manera colosal. Fer de Groffé reflejó la majestuosidad de Arizona en su célebre Suite del Gran Cañón, una obra donde la orquesta imita los sonidos de la naturaleza de forma casi cinematográfica. De ella os proponemos su espectacular quinto movimiento titulado El Chaparrón, una impactante descripción de una tormenta estival y el agua desatada. Nos lo ofrece la Orquesta Sinfónica de Detroit bajo la dirección de Antal Dorati.

Acabamos de escuchar El Chaparrón, quinto movimiento de la Suite del Gran Cañón de Ferdegrofe, a cargo de la Orquesta Sinfónica de Detroit bajo la dirección de Antal Dorati. Nuestra última parada fluvial nos lleva hasta Asia para ser testigos de una de las obras más emblemáticas y dramáticas de la música china del siglo XX. Basado en una célebre cantata de Xian Xingai, el concierto para piano y orquesta El Río Amarillo es un monumento de fuerza épica. Os invitamos a escuchar su tercer movimiento, La cólera del Río Amarillo, una página donde el piano ruge con virtuosismo imitando la furia de las aguas bravas. Al teclado escuchamos a Ricardo Caramella, arropado por la Orquesta Sinfónica de la Radio de Pekín bajo la dirección de Yuan Fang.

Era el tercer movimiento, La cólera del río amarillo, del concierto para piano y orquesta de Xian Xingai. Han interpretado el pianista Ricardo Caramella y la Orquesta Sinfónica de la Radio de Pekín, dirigida por Yuan Fang. Y para cerrar este viaje de agua, música y emociones, volvemos al puerto del que partimos, para poner el broche de oro con el lirismo más puro de nuestra zarzuela. De Manuel Fernández Caballero y su inmortal Gigantes y Cabezudos, nos despedimos con la bellísima romanza de Pilar, Esta es su carta, una de las páginas más hermosas y exigentes para la voz de soprano. Nos dicen adiós la soprano Ana María Sánchez y la Orquesta Sinfónica de Madrid, bajo la batuta del maestro Jesús López Cobos. Con el sentimiento y la belleza de esta página imperecedera, nos despedimos por hoy y seguid disfrutando del verano, de las vacaciones y de la mejor compañía aquí en vuestra sintonía de Radio Clásica. Hasta el próximo programa.

0: Recordamos que para cerrar nuestro espacio ha sonado la romanza de Pilar, Esta es su carta, de la zarzuela Gigantes y Cabezudos de Manuel Fernández Caballero, con la soprano Ana María Sánchez y la Orquesta Sinfónica de Madrid, bajo la dirección de Jesús López Cobos. Gracias por vuestra compañía y hasta pronto.
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1: Buenas tardes. Saludos cordiales de Alejandro del Castillo en el control de sonido y de Mercedes Puente en la presentación. Al inicio en Radio Clásica del espacio Festivales de Verano, en el que hoy vamos a escuchar la grabación del concierto que ofrecieron el pasado 26 de mayo en el Whitmore Hall de Londres, Hesperion 21 y solistas de la Capella Real de Cataluña con Jordi Savall, viola da gamba y dirección. Concierto enmarcado en el Festival del 125 aniversario del Whitmore Hall, temporada de conciertos de Euroradio. En el programa con el título The Tears and Fire of the Muses, las lágrimas y el fuego de las musas, las siguientes obras: Pavana Écourante Dolorosa de Samuel Scheidt, El Lamento de Ariadna de Claudio Monteverdi, Lacrime Antique de John Dowland, The Tears of the Muses de Anthony Holborn, La Sestina, Lacrime d'Amante al Sepolcro de la Mata de Monteverdi, Lacrime Gementes de Dowland, The Earl of Excess Galliard de Dowland, Qui Risse o Tirsi de Monteverdi, Semper Dowland, Semper Dolens de Dowland, La Barca d'Amore de Giacomo Gorzanis y Tirsi e Clori de Claudio Monteverdi. Dio comienzo este concierto con la interpretación de dos obras del compositor y organista alemán Samuel Scheidt, que nació en 1587 y falleció en 1654. Estudió con Schwelling en Ámsterdam. Fue organista y maestro de capilla del margrave de Brandenburgo. De Scheidt vamos a escuchar Pavana y Écourante Dolorosa, obras editadas en 1621. En Mantua, en mayo de 1608, se estrenó Ariadna, segunda ópera de Claudio Monteverdi sobre un libreto de Ottavio Rinuccini. El Lamento de Ariadna es la única pieza que se conserva de esta obra del maestro de Cremona, ya que al parecer fue publicada de forma independiente en diferentes versiones. Entre estas, una a cinco voces dentro del sexto libro de madrigales en 1614. En interpretación de Hesperion 21, solistas de la Capella Real de Cataluña, con Jordi Savall, viola de gamba y dirección, vamos a escuchar Pavana Écourante Dolorosa de Samuel Scheidt y El Lamento de Ariadna de Claudio Monteverdi.

Aplausos para el conjunto Hesperion 21 y solistas de la Capella Reial de Cataluña con el maestro Jordi Savall, viola da gamba y dirección. Han interpretado Pavana e Cugante Dolorosa de Samuel Scheidt y El Lamento de Ariadna de Claudio Monteverdi. Prosiguió este concierto con la interpretación de otras tres piezas. La primera que vamos a escuchar es La Crimea Antiquae del compositor inglés John Dowland, uno de los mejores intérpretes de su época, del que no se sabe demasiado de sus primeros años. Estuvo en París al servicio de Sir Henry Cobham. Trabajó en algunas cortes alemanas y para Cristian IV de Dinamarca. De regreso a Inglaterra, entró al servicio de Lord Walden. En 1612 accedió a un puesto de laudista real. John Dowland falleció en Londres en 1626. Las lágrimas de las musas es el título de la obra de Anthony Holborn que a continuación escucharemos. Holborn, compositor inglés que al parecer se describía en las colecciones publicadas como caballero y servidor de su excelentísima majestad. Nacido hacia 1545, falleció en 1602. Y a continuación una obra de Claudio Monteverdi, La Sestina, Lágrime d'amante al sepolcro de la amata del maestro italiano, partitura incluida en el sexto libro de madrigales publicado en Venecia en 1614 y en la que pone en música textos de Scipione Agnelli. Vamos a escuchar en interpretación del conjunto Hesperion 21, solistas de la Capella Real de Cataluña y Jordi Savall, viola da gamba y dirección, Lacrime Antique de Dowland, de Tears of the Muses, de Holborn y La Sestina, Lacrime d'amante al sepolcro de la mata de Monteverdi.

En interpretación del conjunto Hesperion 21, solistas de la Capella Real de Cataluña y Jordi Savall, viola da gamba y dirección, hemos escuchado de John Dowland, Lacrime Antique, Las lágrimas de las musas, de Anthony Holborn, y La Sestina, Lacrime d'amante al sepolcro de la amata, de Claudio Monteverdi. Os recordamos que hoy en el programa Festivales de Verano estamos escuchando la grabación del concierto que ofrecieron el pasado 26 de mayo en el Whitmore Hall de Londres, Hesperion 21 y solistas de la Capella Real de Cataluña con la dirección de Jordi Savall. Concierto enmarcado en el Festival del 125 aniversario del Whitmore Hall, temporada de conciertos de Euroradio. De nuevo, música del maestro inglés John Dowland con dos nuevas piezas, Lacrime Gementes y The Earl of Excess Galliard, editadas en 1604. A continuación, escucharemos del sexto libro de madrigales de Claudio Monteverdi, publicado en Venecia en 1614, Qui risse o tirsi, sobre un texto de Giambattista Marino. Son intérpretes el conjunto Hesperion 21, solistas de la Capella Real de Cataluña y Jordi Savall, viola da gamba y dirección.

Hemos escuchado en interpretación de Hesperion 21, solistas de la Capella Real de Cataluña y Jordi Savall, viola da gamba y dirección, Lágrime y Mentes y The Earl of Excess Galear de Dowland y Qui Risse o Tirsi sobre un texto de Gian Battista Marino de Claudio Monteverdi. Con la conocida obra Semper Dowlands, Semper Dolens de John Dowland comienza este último bloque de piezas interpretadas en este concierto. El compositor y laudista italiano Giacomo Gorsanis nació hacia el año 1520 y falleció entre 1575 y 1579. Cabe la posibilidad que el comienzo de su carrera hubiera sido en la corte de Bari. Viajó a Carintia y a Múnich para después establecerse en Trieste. De Gorzani vamos a escuchar La barca d'amore. Tirsi e clori, diálogo e ballo concertato con voci e strumenti a cinque, es la última obra de concierto séptimo libro de madrigali de Claudio Monteverdi, que fue publicado en Venecia en 1619 por Bartolomeo Magni. Una obra compuesta por el maestro italiano, al parecer tras un encargo en 1615 del duque de Mantua. En interpretación del conjunto Hesperion 21, solistas de la Capella Real de Cataluña y Jordi Savall, viola da gamba y dirección, vamos a escuchar Semper Dowlands, Semper Dolens de John Dowland, La barca d'amore de Giacomo Gorzanis y Tirsi e Clori de Claudio Monteverdi.

Aplausos para el conjunto Hesperion 21, solistas de la Capella Real de Cataluña y Jordi Sabal, viola da gamba y dirección, intérpretes de las obras Semper Doulan, Semper Dolens de John Doulan, La Barca d'Amore de Giacomo Gorzanis y Tirsi e Clori de Claudio Monteverdi que hemos escuchado. Hasta aquí la grabación del concierto que ofrecieron el pasado 26 de mayo en el Whitmore Hall de Londres, Hesperion 21 y solistas de la Capella Real de Cataluña con la dirección de Jordi Sabal. Concierto enmarcado en el Festival del 125 aniversario del Whitmore Hall, temporada de conciertos de Euroradio, grabación de la BBC. Continuamos en Radio Clásica, el espacio Festivales de Verano, con el romance opus 14, número 2 del maestro británico William Stanley Bennett. Es intérprete Ian Hobson, piano.

Ian Hobson al piano era el intérprete del segundo de los tres romances, opus 14, del maestro William Stendhal Bennett. Y en esta noche de estío nos vamos a pasear por la capital francesa con la obra de George Gershwin, Un americano en París. Escrita por el músico neoyorquino en 1928, el estreno de esta partitura tuvo lugar en Nueva York el 13 de diciembre de este mismo año y fue dirigida por Walter Dunroch. Decía el compositor acerca de esta obra: mi intención es representar aquí las impresiones de un americano que visita París y que, mientras se pasea por la ciudad, presta atención a los diversos ruidos de la calle y se impregna del ambiente parisino. No he intentado en absoluto evocar determinadas escenas. En interpretación de la Orquesta Sinfónica de San Francisco, con la dirección de Michael Tilson Thomas, vamos a escuchar Un americano en París, de Gershwin.

Hemos escuchado Un americano en París de George Gershwin en una grabación del maestro Michael Tilson Thomas al frente de la Orquesta Sinfónica de San Francisco. Nos acercamos al final de este espacio, pero antes de despedirnos vamos a escuchar una selección de la suite de las 8 danzas de Carlos Salcedo en interpretación de Yolanda Condonasis, arpa.

La arpista Yolanda Condonassi será intérprete de esta selección, bolero, rumba, tango y seguidilla, de la suite de las 8 danzas de Carlos Salcedo que hemos escuchado. Hasta aquí, en Radio Clásica, el programa Festivales de Verano, en el que hoy hemos escuchado la grabación del concierto que ofrecieron el pasado 26 de mayo en el Whitmore Hall de Londres, Hesperion 21 y solistas de la Capella Real de Cataluña con Jordi Savall, viola da gamba y dirección. Concierto enmarcado en el Festival del 125 aniversario del Whitmore Hall, temporada de conciertos de Euroradio. Por nuestra parte es todo. Llegan ya nuestros compañeros de la Taberna del Puerto. Feliz noche. Hasta mañana. Adiós.

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He aquí lo que un periódico de Madrid del mes de diciembre de 1884 decía. En el ensayo que la Sociedad de Cuartetos verificó anteayer en el Salón Romero, dio lectura de tres cuartetos del compositor vasco Arriaga, malogrado joven bilbaíno que falleció a los 20 años de edad en París, dejando escritas varias obras de gran mérito. Algunos inteligentes que asistieron al ensayo hacen grandes elogios de estas composiciones, que muy pronto conocerá el público de Madrid, pues la referida sociedad se propone dar en una de sus sesiones alguna de dichas obras. Se ejecutó el primer cuarteto de Arriaga en el precioso Salón Romero de Madrid el 23 de enero de 1885 por los músicos Monasterio, Urrutia, Lestán y Mirecki. La prensa toda de Madrid se hizo eco de la opinión unánime sobre la importancia y la belleza artística de estas obras. Que Arriaga haya permanecido olvidado en este país en que nació y que con tan justo motivo puede enorgullecerse de tan ilustre hijo, nada tiene de extraño. Es la ley común a todos los genios y ya lo dice un adagio muy vulgar, como todos, pero muy verdadero, como algunos de ellos. Nadie es profeta en su tierra. Esto que acabamos de leer lo escribió Juan de Eresalde en Bilbao el 27 de enero de 1917. Era la efeméride del nacimiento en Bilbao de Juan Crisóstomo de Arriaga. Lo hizo el 27 de enero de 1806, el considerado como Mozart español o Mozart vasco, cuya prematura muerte con tan solo 19 años en 1826 en París dejó huérfano al mundo musical español de una de las grandes figuras de la música de cámara, de la música sinfónica y también de la música escénica, de la música lírica. Y como no hay dos sin tres, en la Taberna del Puerto de Radio Clásica vamos a dedicar este tercer monográfico a Juan Crisóstomo de Arriaga en el bicentenario que se cumple en 2026 de su fallecimiento en la capital francesa, con motivo de la reciente publicación de los tres cuartetos para cuerda del compositor de Bilbao, que han sido grabados por el cuarteto Quiroga en Cobra Records. Nosotros, para empezar el programa de hoy, hemos escuchado el minueto Allegro, tercer movimiento del cuarteto para cuerda número 1 en re menor. Ya dijimos en esos programas que dedicamos a la obra vocal y a los diversos géneros que cultivó el compositor de Bilbao, que su nombre completo era Juan Crisóstomo Jacobo Antonio de Arriaga y Valzola, y que nació en la casa familiar, en la ciudad de Bilbao, en el número 51 de la calle Somera, actual número 12. Fue bautizado ese mismo día en la parroquia de los Santos Juanes. La obra de Arriaga, de la cual a la muerte de su autor en 1826 solamente se habían editado estos tres cuartetos, cayó en el más completo olvido hasta que a finales del siglo XIX, dentro del movimiento nacionalista vasco, se recuperó y convirtió en un mito, quizá más por su inmenso potencial de lo que podría haber llegado a ser en la historia de la música Arriaga que por el material que nos legó, apenas una veintena de composiciones, eso sí, muy variadas. La música de Juan Crisóstomo se puede relacionar fácilmente tanto con Haydn como con el primer Beethoven, como incluso con Schubert en su Sinfonía en Re, una de sus obras más destacadas, aun siendo totalmente improbable que el propio Schubert pudiera haber sabido nunca de la existencia de Arriaga. Esto, con ayuda de los informes de su primer biógrafo, Fetí,
como único material bibliográfico fiable, hizo que la historia de la vida de Arriaga fuera mitificada para encajarla en ese nacionalismo vasco creciente del siglo XIX. Los paralelismos con Wolfgang Amadeus Mozart son evidentes. Nació Arriaga 50 años después que Mozart. El propio nombre, Juan Crisóstomo, en el caso de Mozart, Johannes Crisóstomos. La precocidad que comparten ambos, ya que tocaban el violín con 3 años y compusieron su primera ópera antes de los 13. Sin embargo, la coincidencia referente al nombre no debía extrañar demasiado, ya que por la época se solía bautizar a los niños con el nombre del santo del día del nacimiento. Y una de las festividades de San Juan Crisóstomo se celebraba precisamente el 27 de enero, día en el que nacieron ambos compositores. A pesar de la valoración tan positiva que se ha hecho de toda la escasa obra de Arriaga por los historiadores, musicólogos y musicógrafos durante el siglo XX, la temprana muerte del músico vasco y la posterior pérdida de muchos de sus escritos, hay muchísima música perdida y eso la verdad es que es un hándicap para llegar a hacer una valoración lo más completa posible del legado de Arriaga, ocasionaron que la obra, pese a su importancia dentro de su pequeñez, no pudiese ejercer ninguna influencia en la música española de las décadas posteriores. Los 3 cuartetos de cuerda que dedicó Arriaga a su padre y editados por él mismo, aunque sin fechar, son quizá las piezas más destacadas de toda su producción y fueron alabados por su profesor Fetí en su Biografía Universal de los Músicos, que editó en París entre 1835 y 1844, una bibliografía gracias a la cual podemos datar estos cuartetos en 1824. Esa quizá es la fecha más fiable de composición de estos 3 cuartetos, que aunque compuestos a una edad muy temprana, son brillantísimos y no tienen parangón. No se les puede comparar ni con los de Haydn, ni con los de Beethoven, ni con los de Schubert, porque son únicos en su género. Ya en ellos se pueden advertir ciertas reminiscencias de bolero, de la escuela bolera, y de algunos temas populares vascos, lo que ha llevado a considerar a Arriaga como un precursor del nacionalismo musical vasco.

0: Acabamos de escuchar el Allegro con brío inicial del cuarteto para cuerda número 2 en la mayor de Juan Crisóstomo de Arriaga en la interpretación del cuarteto Quiroga, que es una de las agrupaciones cuartetísticas más destacadas de nuestro país. Formado en 2003, el cuarteto toma su nombre del violinista gallego Manuel Quiroga, uno de los más destacados intérpretes de cuerda de nuestra historia. Ganadores del Premio Nacional de Música 2018, el Premio Ojo Crítico de Radio Nacional de España y galardonados en los principales concursos internacionales como Burdeos, Paolo Borziani, Ginebra, Pekín, Palau de Barcelona. En 2013 y durante varias temporadas, el cuarteto Quiroga se convirtió en el primer y único conjunto en residencia en el Palacio Real de Madrid a cargo del cuarteto de Stradivarius, decorados de la colección palatina. El cuarteto es actualmente conjunto residente en el Museo Cerralbo de Madrid y habitual de las salas más prestigiosas del escenario internacional. Apasionado defensor del repertorio contemporáneo, el cuarteto colabora regularmente con compositores de nuestros días, presentando y grabando nuevas creaciones para establecer un diálogo constante entre tradición y música actual, música nueva. Fuertemente comprometidos con la enseñanza de la música de cámara, los cuatro miembros del cuarteto Quiroga son profesores en la Universidad del Mozarteum de Salzburgo, en Musikene, en la Escuela Superior de Música Reina Sofía y en el Real Conservatorio Superior de Música de Madrid, e invitados regularmente a dar clases magistrales en universidades y conservatorios de música de toda Europa, Australia, Estados Unidos y América Latina. Seguimos con Juan Crisóstomo de Arriaga en este programa que dedicamos en la Taberna del Puerto al músico vasco. Es la tercera ocasión que en esta temporada nos ocupamos de Arriaga. Y vamos ahora a continuar con una de sus más importantes obras vocales que no pudimos escuchar en uno de nuestros programas precedentes dedicados a la figura del Mozart español.
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0: Agar en el desierto, escena bíblico-dramática en tres cuadros, con texto de Victor Joseph Etienne de Jouy, que se sospecha que sería la última de las composiciones de Juan Crisóstomo de Arriaga, porque los dos últimos compases de la partitura original, encomendados a la orquesta, están escritos con distinta grafía que la del compositor. Esa es una hipótesis, por supuesto. Esta obra es de un impresionante dramatismo y, al igual que otras de sus arias de concierto, como Herminia, basada en Tasso, y Medea, basada en el mito griego, posee una fuerza de expresión y un vigor de inspiración superiores a las de páginas similares de autores contemporáneos del propio Arriaga, lo que es realmente sorprendente. Que un chaval de apenas 18 o 19 años sea capaz de alumbrar una obra con esta inspiración dramática. En concreto, esta escena bíblica en que se basa la obra fue la misma que años antes, en 1811, había utilizado Franz Schubert para su primera obra vocal Hagars Klage, el Deutsch 5 para soprano y piano, sobre un texto de Schücling, aunque quizá Juan Crisóstomo imprimiera en su obra un mayor dramatismo y una mayor brillantez. Para el estudioso de la obra de Arriaga, Echezarra, constituye esta obra su pasaporte al Parnaso musical, la partitura más lograda en el ámbito lírico de toda su producción. La obra narra una escena en cuatro partes: recitativo, romanza, dueto y aria. Es, como decíamos, de un dramatismo profundo, de una notable extensión, que se acompaña de una gran orquesta. El periodista, crítico literario y miembro de la Academia Francesa desde 1815, el autor del texto, Victor-Joseph Étienne de Jouy, fue uno de los autores franceses más reconocidos de estos primeros años del siglo XIX. Él concibió los libretos de la ópera Guillermo Tell de Rossini y la Vestale de Spontini. Esta cantata de Arriaga nos evoca el drama bíblico de la esclava egipcia de Abraham, Agar, que engendró a Ismael, hijo del patriarca. Abandonada con su descendencia en el desierto por imposición de Sara, la esposa legítima de Abraham, contempla impotente la agonía de su hijo, afirmando unirse a su destino fatídico. Hay un dúo muy breve con su hijo que está encomendado a un tenor o a una voz blanca. La orquestación es impresionante. Hay una gran profusión de trompetas, mucho metal, con un final épico en el aria que concluye la cantata. Ese aria final realza con sus silencios y su solemnidad la tragedia que se representa. Ofrece colores musicales muy románticos que abandonan las fuentes clasicistas de Luigi Cherubini, el director del Conservatorio de París cuando Arriaga llega a estudiar allí. Nos remite la obra a la expresión vehemente de las obras de Beethoven, nos recuerda a veces a Cristo en el Monte de los Olivos, otra cantata bíblica del compositor de Bonn, y a Berlioz. Es ese afán de imprimir carácter y pompa a la composición. Berlioz, curiosamente, estrenaba en 1825, a tan solo dos pasos de la vivienda en la que residía Arriaga en París, la Misa Solemne. Tenemos en esta composición armonías, contrapuntos y técnicas muy sofisticadas sin que nadie antes se las hubiera enseñado al músico bilbaíno, tan autodidacta, que se dejaba influir por las composiciones que había escuchado, que había analizado previamente y que nos demuestran a un auténtico genio en ciernes que en 1826 la muerte nos arrebata. Vamos a escuchar ya esta escena lírica Agar en el desierto de Juan Crisóstomo de Arriaga en la interpretación de la soprano Violet Serena Nordullin con Brieg Whitelet como niño soprano o voz blanca junto a la orquesta Il Fondamento y la dirección de Paul Dombrecht.

Con este dramatismo concluye Agar en el desierto, escena lírica o escena bíblico-dramática en tres cuadros, con libreto de Víctor Joseph Etienne de Jouy y música de Juan Crisóstomo de Arriaga, que hemos ofrecido en esta versión de la soprano Violet Serena Norduyin y el niño soprano Briek Waitlet, junto a Il Fondamento, que dirige Paul Dombrecht, una obra de 1825.

y vamos a volver para terminar hoy este programa de la Taberna del Puerto de Radio Clásica a los cuartetos de cuerda de Arriaga, que fueron las únicas obras que vio publicadas en vida en 1824 por parte de Casa Petit. La crítica musical de la época, en boca de su profesor Fetí, apreció estos cuartetos de cuerda como obras de valor, sosteniendo que las mismas eran originales, elegantes y puramente escritas. Se editaron con el título de Primer Libro de Cuartetos, pues el autor estaba resuelto a seguir cultivando el género. Iba a ser el tomo primero de no se sabe cuántos dedicados a este género. Y nosotros, con el cuarto y último movimiento presto agitato del cuarteto para cuerda número 3 en mi bemol mayor, el último que nos legó Arriaga, de estos tres que para algunos autores, como hemos venido diciendo en el programa de hoy, se considera la mayor obra, las mayores obras, las más inspiradas de todo el catálogo tan corto, tan escaso de Arriaga. Y en esta interpretación del cuarteto Quiroga nos despedimos de este tercer especial dedicado a el Mozart español en este programa de música española en la sintonía de Radio Clásica, La Taberna del Puerto. Y no queremos terminar sin volver otra vez a decir, a leer las palabras, algunas de las palabras que Pedro Albéniz, quien fue testigo de la muerte de Arriaga, le escribió a su padre. Tuve la satisfacción de haberme tratado con él muy cerca de 6 meses y de haberle visitado hasta el día que expiró. Esta fatal pérdida no solo ha sido para usted una gran desgracia, sino que también lo es para el arte de la música.

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Buenas noches y bienvenidos a Atriles entre los árboles. Desde algunos miles de años antes del hierro, había dado comienzo la domesticación de animales y plantas. Los habitantes de aquellas pequeñas aldeas del creciente fértil pudieron seleccionar con cierta rapidez los cereales. Brotaban y maduraban, y en el momento en que los campesinos encontraron la simiente adecuada, fue ya sencillo mejorar la especie. Con los árboles, sin embargo, no era tan fácil. Hubo que concentrarse en los mejores ejemplares de higueras, olivos, granados, vides, o mejor dicho, en sus antecesores silvestres. Pero hicieron falta muchos años para que las sucesivas generaciones de frutales pudieran incorporar las mejores de las anteriores, mejoras que exigían, por otra parte, nuevas técnicas de reproducción, como el esqueje o el injerto. Primero conseguir ejemplares domesticados y luego reproducirlos mediante estas técnicas. Así, el acebuche se hizo olivo. Pero las grandes extensiones de cultivos necesitaban, además de una simiente bien seleccionada o del más adecuado sistema de reproducción, las herramientas. Solo entonces, en la Edad de Hierro, aparecieron los campos cultivados, lo que podemos ya considerar como verdaderas plantaciones a la búsqueda de los excedentes que permitieran al mundo campesino pasar a otra fase de la civilización. Los cereales, la vid y el olivo coexistieron en ambientes mediterráneos desde los orígenes mismos de la agricultura. Tal circunstancia se vio favorecida desde el principio por el hecho de que sus cultivos se trabajan con herramientas parecidas y porque sus respectivas cosechas son sucesivas, no coinciden en el tiempo. El campesino iniciará la recolección de aceituna después de terminada la vendimia y esta llega cuando se ha cumplido el trabajo con los cereales. Entre los griegos, el Ática era la región olivarera por antonomasia. Su aceite, debidamente envasado y comercializado en las ánforas decoradas con pinturas que hoy vemos en museos de todo el mundo, era la moneda de cambio que les permitía conseguir las materias primas más importantes a lo largo del Mediterráneo, metales, por ejemplo. A los jefes de todos esos pueblos de la protohistoria les gustaba ser enterrados en compañía de tal signo de opulencia, incluso dentro de un objeto así de precioso. Esta mercancía llegaba incluso hasta las riberas del Mar Negro, en cuyas colonias los soldados griegos allí de guarnición se negaban a utilizar la grasa de delfín o de otros animales y reclamaban el aceite de su tierra. Para la polis ateniense, el aceite fue una importante fuente de ingresos que sirvió para financiar tanto campañas militares como expediciones a la búsqueda de espacios para nuevas colonias. Muy pronto, la lechuza y la rama de olivo simbolizaron el poder de Atenas en el mensaje publicitario de sus monedas, porque la diosa tuvo mucho que ver en el nacimiento de la ciudad y en el origen de los olivos. Como tantas otras veces, había tenido lugar una discusión entre los dioses, y Zeus tuvo que ejercer de árbitro. Poseidón y Atenea se disputaban el culto de la ciudad donde reinaba Cécrope, mitad hombre, mitad serpiente. Y se desafiaron para ver quién quedaba mejor ante el rey y lograba su gracia. Conducidos a la Acrópolis, Poseidón golpeó con su tridente una roca e hizo surgir al punto una hermosa fuente de agua salada, replicó Atenea. Y donde clavó la diosa su lanza, brotó el primer olivo. Zeus puso como jurado del desacuerdo a los 12 dioses y estos fallaron a favor de adjudicar a la diosa la ciudad que por su nombre se llamaría Atenas. La almazara de Catón, olivos y aceite en Grecia y Roma, de Rafael Fontán Barreiro.

Era Viento del Sur de Constantia Gurci, interpretado al Ney por Mihalis Holevas. Donde clavó la diosa Atenea su lanza brotó el primer olivo, por eso la ciudad lleva su nombre. Es lo que cuenta la antigua mitología. De ese olivo sagrado se dice que germinaron otros 12, los únicos árboles que crecían en la tierra, que luego sería boscosa, y donde Platón fundó su academia. Era un espacio dedicado a la divinidad, un lugar sagrado, y el aceite que se obtenía de esos olivos era el premio que se les daba a quienes vencían en los Juegos Panatenaicos, en el gimnasio que se construyó allí para que los jóvenes atletas se preparasen para esas competiciones. Fue donde Platón fundó su primera escuela de filosofía y después haría edificar su propia academia. Cuentan que Platón gustaba de sentarse a la sombra de uno de aquellos árboles y paseaba entre los olivos de aquel bosque sagrado, acompañado por sus discípulos, mientras les hablaba y les iba exponiendo los famosos diálogos. Aquel legendario olivo, que ha permanecido en pie durante milenios, fue talado en el invierno de 2013. Se hizo de forma clandestina. Y se considera que la causa fue la escasez de combustible que se sufrió por la crisis económica. Es todo un símbolo de la inmediatez de las circunstancias terrenales del mundo. Ya en la década de los años 70 del pasado siglo sucedió otro incidente, cuando un autobús chocó contra su tronco y lo arrancó del suelo. En esa ocasión, el olivo de Platón pudo ser salvado, ya que la Universidad ateniense se ocupó de replantarlo. En cambio, en el 2013, la noche y el fuego han sido las dos sombras definitivas que han acabado para siempre con el ser arbóreo. Pero Platón diría que lo verdadero, la realidad auténtica, es la idea de árbol, y esta sigue en pie. La idea de árbol permanece y sigue naciendo en la naturaleza. Y como símbolo, la idea de árbol como raíz, tronco y ramas del saber que se cultiva y se entrega, continúa vivo, ya sea el árbol de la filosofía de Platón, ya sea el de todos y cada uno de los grandes maestros del pensamiento.

Era el aria de Elena de Troya, Amores Divinos, de la ópera La Bella Elena de Jacques Offenbach, que cantaba la mezzosoprano Lea de Sandre junto al laudista Thomas Danforth. Amores divinos, ardientes llamas, Venus, Adonis, gloria a vosotros. El fuego hiere nuestras locas almas, pero ay, ese fuego no estalla en nosotros. Escúchanos, Venus, nos hace falta el amor, pues ya no crece en el mundo más amor. Más pasión. Nos hace falta el amor, pues ya no crece en el mundo. Es lo que canta Elena, y con ello alude al fuego del amor frente al otro fuego que estaba por llegar, el de la guerra contra Troya. Las mitologías griega y romana han inspirado, como sabéis, a los grandes compositores hermosas músicas como esta, que suena mientras continuamos con la historia de los olivares y con el significado que estos árboles tuvieron para la Grecia antigua, así como para Roma. Retomo el texto de la Almazara de Catón y leo. De esta manera es lo referente a los nueve arcontes. Designan por sorteo también a 10 árbitros de los fuegos, uno de cada tribu. Estos, una vez aprobados en el examen, ejercen el cargo durante 4 años y organizan la procesión de las Panateneas, el certamen de música, el de gimnasia y la carrera de caballos. Cuidan de que se confeccione el peplo y preparan las ánforas junto con el consejo y dan el aceite a los atletas. El aceite se recoge de los olivos sagrados. El arconte lo exige como contribución a los poseedores de las tierras en que están los olivos, 3 medios cótilos por árbol. Antes la ciudad vendía el fruto, y si alguien arrancaba un olivo sagrado o lo cortaba, le juzgaba el consejo del arcópago y si lo condenaban, lo castigaban con la pena de muerte. El arconte, después de recoger el aceite producido en su baño, lo entrega a los tesoreros en la Acrópolis y no puede subir el areópago hasta que no entregue todo a los tesoreros. Estos lo guardan el resto del tiempo en la Acrópolis y en las Panateneas lo dan medido a los árbitros de los juegos y estos a los competidores victoriosos. Los premios de los que vencen en el certamen musical son de plata y de oro, en el de fuerza, escudos, en los de gimnasia y en la carrera de caballos, aceite. La Almazara de Catón, de Rafael Fontán Barreiro.

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1: El coro El León de Oro y el conjunto instrumental Forma Antigua eran quienes interpretaban el aria de Belinda gracias a estos valles solitarios de la ópera Dido y Eneas de Henry Purcell. En tiempos de Catón, el siglo II después de Cristo, Roma se enfrentaba a una cuestión crucial para su destino. Era necesario decidir si el imperio había de continuar extendiéndose geográficamente. Tras la Segunda Guerra Púnica, al hacerse con las provincias de Hispania, Roma ya dominaba la zona occidental del Mediterráneo. El imperio ya había luchado contra la Magna Grecia y ahora se planteaba la fundamental cuestión de apoderarse de los reinos helenísticos. La decisión no era fácil y había además distintas posiciones al respecto. Una parte de los miembros del poder consideraba que era mejor asegurarse el control de unos territorios ya conquistados y de unas fronteras que se pudiesen controlar y defender fácilmente. Ello implicaba la dotación perfecta de material para el ejército, es decir, de un número de hombres muy considerable, pero no desmesurado, y que pudiera ser mantenido en óptimas condiciones. Por otro lado, estaban quienes en Roma querían conquistar Grecia para sí, o más bien aproximarla a Roma y que dejase de estar controlada por Macedonia. Es en esta interesantísima época en la que nace Marco Porcio Catón, quien vino al mundo en Tusculum, una localidad al sur de Roma, en el año 234. Cuando cumplió los 17 años, entró a formar parte de las milicias romanas y luchó en la Segunda Guerra Púnica. Después comenzó su carrera en la política, con lo que alcanzará el cargo de cónsul, desempeñando la labor de censor. Catón tiene a su cargo el listado de todos los ciudadanos y senadores de Roma, unos datos que ha de mantener siempre actualizados. El conocimiento y el control de ese censo le permitía a Catón conocer y decidir sobre el comportamiento moral de los romanos, es decir, no solo cuidar del cumplimiento de las buenas costumbres, sino si era necesario purgar tanto al Senado como a las asambleas. No estaba Catón a favor de la filtración de la cultura helenística en Roma. Grecia, así pensaba, era un peligro para la moral de los antepasados. Este pensamiento es fundamental en la obra y la figura de Marco Porcio Catón, quien con sus obras escritas en latín hizo que esta lengua sustituyera el peso casi absoluto del griego. Catón pronunciará sus discursos en la lengua latina y en latín redactará un texto fundamental dirigido a los jóvenes romanos en el que defenderá el valor de la vida en el campo y la labor de los campesinos. Son sus Precepta y su De Agricultura.

Era la soprano Sonia Yuncheva, junto a la Capella Mediterránea, dirigida por Leonardo García Larcón, quienes interpretaban esta aria de Minerva, y a tus plantas, Nisea, de la ópera A un vencido vence amor o el Prometeo, de Antonio Draghi. Ha sido el maestro García Larcón quien, a partir del libreto, lo único que se conserva de esta composición de Draghi, ha reconstruido esa hermosísima aria en la que Minerva, diosa de las artes y de la sabiduría, canta esta aria en español, tal como la escribió el maestro barroco Antonio Draghi. Minerva es la misma diosa Atenea. Minerva tiene también al olivo como símbolo o atributo principal, y también ella hizo surgir de la tierra un árbol de olivo tras golpear el suelo. En la Bética, antigua Hispania, Minerva era la patrona de los olivares, la protectora de los agricultores que se dedicaban a la cosecha y comercio del olivo, árbol también sagrado para los romanos, del que Minerva lleva siempre en la mano una rama. Regreso a la lectura de La Almazara de Catón, de Rafael Fontán Barreiro, y encuentro. Los olivos de Roma. Marco Porcio Catón, precisamente el creador de la prosa literaria latina, fue el primer escritor agronómico y ya dice: ¿en qué consiste cultivar bien el campo? En arar. ¿Y en qué consiste, en segundo lugar? En arar bien. ¿Y en tercer lugar? En estercolar. Quien remueve con frecuencia y profundamente el olivar, levantará con el arado las raíces aún tiernas. Si ara mal, las raíces saldrán a la superficie, se harán más gordas y la fuerza del olivo se irá a las raíces. Cuando ares un campo de cereal, áralo bien y en su tiempo. No andes cambiando los surcos al arar. Por lo demás, el cultivo consiste en sembrar mucho, trasplantar con cuidado las plantas y trasladarlas, cuando llegue el momento, con la mayor cantidad posible de raíces en el cepellón. Luego, cuando las hayas cubierto de tierra, písalas bien, para que no las dañe el agua. Si alguien quiere saber cuál es el mejor momento para plantar el olivo, por la sementera en terreno seco, por primavera en el fértil. Esto escribe Catón. El olivo ha perdido ya su carácter sagrado, pero se ha ganado el respeto de quienes lo trabajan, conscientes de la importancia que tienen tanto el árbol como sus frutos y también los productos que de ellos se obtienen. La Almazara de Catón, de Rafael Fontán Barreiro. Vado a morir es esta aria de Minerva de la ópera La forza dell'amore e dell'odio, La fuerza del amor y del odio, de Francesco Araya, que interpreta la mezzosoprano Cecilia Bartoli, acompañada por il barocchisti. Dirige Diego Fasolis.

De las fuerzas que despliegan el amor y el odio, nos habla esta aria de Minerva de la ópera de Araya. En la mitología, la diosa Minerva, diosa de la sabiduría y de la guerra, como escribe Ovidio en Fastos, provoca luchas muy cruentas. Tú mismo ves que las manos de Minerva promueven guerras encarnizadas. ¿Acaso por ello se desocupa de las artes nobles? A imitación de Minerva, toma ocasión de dejar la lanza. Es lo que Ovidio en sus versos se dice a sí mismo, pensando en el dios Marte. De igual modo, Minerva, diosa de la guerra, es también una diosa de los campos, protectora de los olivos. Luz y sombra, amor y odio, se dan en la misma deidad. Pienso en ello, y en que Catón encarnaba en cierto modo esa dualidad cuando odiaba tanto como admiraba a Grecia. Precisamente de esto nos habla Rafael Fontán Barreiro en La Almazara de Catón. Dice así en uno de sus pasajes. En la primera mitad del siglo II, en los años de entreguerras, muchos romanos viajaron a Cartago por razones comerciales, militares o políticas. Tuvieron así la ocasión de admirar sus hermosos campos cultivados y, en general, el progreso de su agricultura. Hacia Libia se tendían los campos de cereales y en los alrededores de la propia ciudad los de vides, olivos y otros frutales. Un paisaje que se presentaba ante el viajero como un asombroso huerto sin final. Uno de ellos hubo de ser el propio Catón. Nos cuenta Plinio que en alguno de sus discursos en el Senado sabía provocar la admiración de quienes le escuchaban y tal vez su miedo, sacando entre los pliegues de su toga un hermoso higo de Cartago, uno de los famosos higos de Cartago. Lo mostraba luego al sorprendido auditorio y proclamaba que solo 3 días antes esa fruta aún tan fresca colgaba de un árbol, en Cartago. El enemigo era peligroso también en los mercados, y esos 3 días eran los mismos que podría emplear su flota de guerra para llegar a las puertas de Roma. Había que acabar con Cartago. Delenda est, Cartago. Cartago debe ser destruida, exigía Catón. Su oposición a todo lo que viniera de Grecia o de Cartago no impedía que al mismo tiempo leyera y estudiase con envidia e interés los libros griegos y cartagineses que se ocupaban de su otra pasión, la agricultura. Catón murió poco antes del comienzo de la tercera y definitiva guerra contra Cartago y nunca llegó a saber lo que ocurriría poco después con un famoso manual cartaginés de agricultura. Los agricultores latinos no habrían podido escribir sus obras si no se hubiera producido la conquista de Cartago y el saqueo de sus bibliotecas, y no hubieran conocido las obras de los sabios cartagineses. Tampoco Virgilio habría escrito como lo hizo sus geórgicas, sin la fuente directa que le brindó la obra de Magón. Magón era considerado como el mejor escritor agrónomo de la época helenística. Admirador de la cultura griega, era buen conocedor de la obra de Demócrito, Aristóteles y Teofrasto. Compuso en 28 volúmenes cuanto se necesitaba saber en su tiempo para sacar adelante una propiedad agrícola. Son los apartados que vamos a ver una y otra vez desarrollados por los escritores agrónomos latinos en sus obras. Pero una vez más, de tanto volumen, solo han llegado hasta nosotros unas pocas citas y tampoco sabemos mucho de su autor, Magón, del que hablan con respeto todos los escritores agrónomos latinos. Todos menos Catón. La Almazara de Catón, de Rafael Fontán Barreiro. No de Catón el Viejo, el Catón de este hermosísimo libro, sino de su bisnieto, de Catón el Joven, y de la lucha que le enfrentó a Julio César en la ciudad de Útica, trata la famosa ópera de Vivaldi. De ella os invito a escuchar el aria de César «Se mai senti spirarti sul voto». Es la voz de la mezzosoprano Cecilia Bartoli, la acompaña al ensemble Mateus y dirige Jean-Christophe Spinosi.

No se puede abordar la importante historia de los olivos y del aceite en Grecia y Roma sin aproximarnos, aunque sea brevísimamente, a los olivos de Iberia. Ese es el broche de oro con el que el profesor Rafael Fontán Barreiro pone el punto y final, cierra la cerca, digámoslo así, donde está la almazara de Catón. El cultivo de los acebuches en el país de los íberos se mezcló con el que se conseguía mediante el injerto de los olivos cultivados que los fenicios traían consigo. Cuando eso ocurre, a partir del año 800 en el sur y algo más tarde en el nordeste de influencia griega, los nativos de la península ibérica ya contaban con una larga tradición de selección y mejora de los árboles silvestres. Desde luego, desde el neolítico del cuarto milenio al menos. Plinio atribuye a Fenestela la afirmación de que en el siglo VI no había olivos ni en Italia ni en Hispania, ni en otras regiones de este lado del Mediterráneo. Añade que 500 años después Italia ya exportaba aceite a las provincias, 100 años más y la Bética ya inundaba con su aceite la misma capital del imperio en la que se empezaba a alzar el testacho. La almazara de Catón de Rafael Fontán Barreiro. Hemos llegado así al final del programa de hoy. A cargo del control de sonido ha estado Víctor Muñoz y en el guión, realización y locución quien nos habla, Mercedes Menchero Verdugo. Os dejo ya con una música que nos lleva directamente a Sevilla, una de las tierras de olivos más hermosas de nuestra geografía. Es el número 3, Triana, de la Iberia de Isaac Albéniz. Lo interpreta al piano el dúo Bandúa. Feliz descanso y hasta nuestro próximo encuentro, el martes a las 11 de la noche.

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1: Saludos. En medio de las calurosas noches que nos toca sortear en estos meses, siempre se agradece un refrescante chorro de agua que nos ayude a conciliar el sueño en noches tropicales. Hoy acudiremos a nuestra zarzuela en busca de ese pequeño chaparrón.

Javier Ollero en el control de sonido y Micaela Vergara y Diego Requena, quien les habla en la dirección y presentación, traemos a nuestro tiempo de hoy obras de Chueca, Schobert, Dumont y Godard.

Una primera vista atrás, buscando el frescor del agua, nos lleva hasta el 1 de marzo de 1889. El Teatro Apolo de Madrid se vestía de gala para acoger el estreno de El año pasado por agua, de Federico Checa y Joaquín Valverde. Catalogada como una revista general, al más puro estilo de un magazín, se trataba de una facsímil de lo ocurrido en el año anterior, en 1888, que sigue el modelo presentado por Gutiérrez de Alba y Arrieta, con referencias a los acontecimientos más destacados del año, así como a asuntos de actualidad. Según las crónicas, aquel año fue especialmente lluvioso en España, sobre todo en Madrid. Esos acontecimientos naturales, unidos a los devenires políticos y a las calamidades, dan lugar a esta obra repleta de ironía y sentido del humor. Supuso uno de los mayores éxitos del teatro por horas y permaneció en cartel durante 3 años. El transcurso del argumento es una sucesión de diversos cuadros en los que aparecen personificados el año 1889, la deuda flotante e incluso, fruto de las inundaciones, los leones de las Cortes nadando y la estatua de Neptuno afirmando que él es el responsable de la tromba de agua. El número de esta obra que más ha trascendido es la célebre Mazurca de los Paraguas, que ya la noche del estreno y tras la primera interpretación cosechó un éxito atronador al pedir el público del Apolo que se visara. No nos hacen falta paraguas, porque hoy vamos a comenzar estas noches en los jardines con el preludio del año pasado por agua en la versión de la Orquesta Filarmonía de España bajo la dirección de Rafael Príbec de Burgos.

0: que llueva con ese guiño a la canción infantil tradicional concluye este preludio del año pasado por Agua de Federico Checa y Joaquín Valverde que escuchábamos al inicio de Noches en los Jardines en esta versión a cargo de la Orquesta Filarmonía de España bajo la dirección de Rafael Fribeck de Burgos.
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0: Ahora nos marchamos a los jardines del país vecino. De la música española viajamos a la Francia del siglo XVIII para hablar del compositor Johann Schobert, autor de origen alemán que se instaló en París. Un compositor al que los caprichos del destino le truncaron su capacidad creativa al morir durante una cena con su familia por ingerir unas setas venenosas. No obstante, Schobert dejó interesantes obras, sobre todo en el apartado de la música de cámara. Piezas que servirían luego de inspiración a un joven Mozart. De ese catálogo nos quedamos ahora con esta sonata en trío en si bemol mayor, opus 16, número 1, que nos llega de la mano de los miembros del ensemble 415 de Suiza en sus movimientos andante, menueto y presto.

Dividida en los movimientos andante, menueto y presto, aquí teníamos esta sonata en trío en si bemol mayor, opus 16, número 1, firmada por el autor alemán, instalado en Francia, en París concretamente, Johann Schobert. La versión que escuchábamos correspondía a los miembros del Ensemble 415 de Suiza. Y continuamos en este viaje nocturno hacia atrás en el tiempo para ocuparnos ahora de la creación vocal practicada en los albores del barroco. No abandonamos Francia. Entre 1610 y 1684 vivió el autor Henri Dumont, compositor que comenzó sus pasos en la música en Maastricht, hasta que llegó a ser organista del duque de Orleans en París. Después pasó a la Chapelle Royale de Versalles y de ahí a los músicos del rey Luis XIV. Dumont se dedicó casi por completo al género sacro, asentando las bases de la música que después practicarían autores como Jean-Baptiste Lully o François Couperin. En versión de la Chapelle Royale de París, a las órdenes de Philippe Herbegue, a continuación escucharemos su cantata Memorare, una página editada en 1696.

0: Era la cantata Memorare, una pieza editada en 1696 y firmada por el compositor del barroco francés Henri Dumont. La versión que escuchábamos correspondía a la de la Chapelle Royale de París, a las órdenes de Philippe Hervéguez.
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0: Hoy nuestro programa está dedicado casi por completo a la música practicada en el país galo. Nacido en 1849, Benjamin Godard vivió durante la segunda mitad de ese siglo. Aunque la mayoría de sus obras están destinadas al piano de salón, sus composiciones de mayor envergadura nos muestran sinfonías, música de cámara y piezas concertantes, sobre todo dedicadas al violín, en las que se aprecia una orientación mucho más tradicional, tanto en la estructura compositiva como en el juego melódico. Tras ingresar en el Conservatorio de París, se dio a conocer como autor de música de cámara, así como de más de 100 canciones. Pedro de Zalamea, o Dante y Beatriz, son títulos de sus óperas que también le reportaron un notable éxito. De hecho, gracias a ellas, alcanzó un vasto prestigio en el ámbito de la música vocal. Sin embargo, pocas de sus obras han sobrevivido o han llegado hasta nosotros. De su colección orquestal, elegimos estas Escenas poéticas para orquesta Opus 46, escritas en 1878 como música programática y divididas en los siguientes cuatro números: Danza de los bosques, Danza de los campos, Sobre la montaña y Al pueblo. Van a ser intérpretes la Orquesta Filarmónica Estatal de Košice, de Eslovaquia, y su director Kirk Trebor.

del autor francés Benjamin Godard, compositor que vivió entre 1849 y 1895, eran estas escenas poéticas para orquesta Opus 46, fechadas en 1878, escritas como música programática y divididas en los números de título: Danza de los bosques, Danza de los campos, Sobre la montaña y Al pueblo. Lo escuchábamos en versión de la Orquesta Filarmónica Estatal de Košice, de Eslovaquia, a las órdenes de Kirk Trevor.

Y así llegamos por hoy al final de estas noches en los jardines, al lado de nuestro país, en Francia. Les hemos acompañado Micaela Vergara y Diego Requena en la dirección y presentación, con las labores en el control de sonido de Javier Ollero. Esto ha sido todo. Que pasen una feliz noche.

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2: Amigas y amigos, oyentes de Radio Clásica, es una gran alegría que estéis dispuestos a acompañarnos hasta los diferentes lugares y tiempos en que los continentes se separaron. Según afirma la ciencia, esto sucedió hace unos 175 millones de años. Pero todavía faltaba mucho tiempo para que en uno de ellos, que luego llamamos África, aparecieran los hacedores de músicas. De esto hace solo unos 300.000 años. Estos seres poseían capacidades mentales que les permitían inventar, aprender y utilizar, entre otras cosas, la música. Hoy en día nos resulta difícil encontrar músicas en las cuales hallemos una traza africana. Pero África, a su vez, absorbe sonidos y formas de otras músicas para crear la música africana de nuestros días. Por lo cual, es como si se estuviera formando una nueva Pangea, esta vez exclusivamente musical. Y es de eso que va este programa. Valiéndonos de las triquiñuelas del lenguaje, hemos utilizado términos que llevaban implícito el hecho de que buena parte de los músicos pertenecían al género masculino. Hoy, aunque todavía queda mucho por decir, sabemos que no es así. Este es, por ejemplo, el caso de Sona Jobartet, compositora, cantante e instrumentista de origen gambiano e inglés. Nacida en Londres en 1983, de madre inglesa y padre gambiano. Es la primera mujer virtuosa de la cora, proveniente de una familia griot de África Occidental. Ha sido pionera al romper con una antigua tradición hereditaria dominada por los hombres que se ha transmitido exclusivamente de padre a hijo durante los últimos 7 siglos. Su virtuosismo como instrumentista, su voz con un timbre inconfundible, sus melodías contagiosas y su simpatía en el escenario han hecho que Sona haya alcanzado rápidamente el éxito internacional tras el lanzamiento de su álbum Fasilla, Herencia, aclamado por la crítica en el 2011. De este álbum, que marcó el inicio de una gran carrera, extraemos el primer tema, Jarabi, palabra mandinga, que se traduce como valiente o aguerrido. Jarabi, Sona Jobartet.

Tanto en este tema que acabamos de oír como en los siguientes, Sona se acompaña con la cora, lo cual, además de la belleza que aporta, es también un símbolo de los cambios que están sucediendo en África y en los cuales Sona juega un papel importante. La cora es un arpa africana de 21 cuerdas y es uno de los instrumentos más importantes de los pueblos mandinga de África Occidental, Gambia, Senegal, Mali, Guinea y Guinea-Bissau. Este instrumento pertenece exclusivamente a la familia griot y solo los que nacen en una de esas familias tienen derecho a tocar el instrumento profesionalmente. Sona, que nació en una de las 5 principales familias griots, se ha convertido en la primera mujer que se ha dedicado profesionalmente a ese instrumento. Comenzó a aprender la cora con su hermano, cuando contaba con solo 4 años. A los 6 empezó a aprender el violonchelo, el piano y el arpa. Su primera actuación con la cora, con tan solo 5 años, la realizó junto a su hermano en el Jazz Café de Londres. Su primer recital de violonchelo lo realizó a la edad de 11 años, en el prestigioso South Bank Parcel Room de Londres. Cuando todavía era una joven adolescente, fue admitida en las instituciones de renombre mundial, donde amplió sus estudios de música clásica occidental. Durante este tiempo, también se destacó en la composición y comenzó a escribir sus primeras obras para orquesta sinfónica. Aquí la tenemos junto a la banda que lleva su nombre, en un concierto realizado en Weimar por invitación de la Universidad de Música Franz Liszt. El tema que oiremos lo compuso para recordar la influencia de su difunta abuela en su carrera, cuando aún era muy niña, y también su agradecimiento por apoyar esta vocación musical en el momento que le era desconocida. Escuchamos a Sona Gobertet y su banda en Mamamoo.

Sus intereses musicales también la llevaron a componer numerosas bandas sonoras para el cine, donde podemos destacar su colaboración como vocalista solista en la banda sonora de Mandela, Un largo camino hacia la libertad, del 2014. Como hemos dicho al escuchar el primer tema con el que hemos presentado a Zona Gobertet, este forma parte de su primer álbum en solitario, titulado Facilla. Este álbum fue un hito no solo en su viaje musical personal, sino también para la evaluación de la tradición en la que ha nacido. En él muestra sus habilidades con numerosos instrumentos como el bajo, el goni, la flauta, la guitarra y la percusión. También muestra su competencia como una productora madura. Trabajando tanto en Gambia como en el Reino Unido, Zona ha creado un conjunto de obras que establecerán su posición única en esta tradición como conservadora de la misma y pionera innovadora. Por ello, queremos traerla una vez más a nuestro programa de hoy con el tema que da título a ese trabajo tan fundamental para su carrera, Facilla, es decir, herencia, Zona Gobertet.

La obra de Zona Llobartés no se limita al escenario, sino que también florece en el mundo de la educación. Ha enseñado cora, mandinga y también historia de la música a estudiantes universitarios del Reino Unido y de los Estados Unidos, además de sus conferencias únicas y atractivas sobre historia de la música, que se integran con demostraciones en vivo de sus instrumentos. Afortunadamente, hace 5 años, Zona hizo realidad un sueño acariciado durante largo tiempo al crear la Academia de Gambia, la primera institución en ese país en educar a los jóvenes en su cultura, tradiciones e historia, junto con su educación académica diaria. Según Zona, África enfrenta el desafío crucial y urgente de abordar los sistemas educativos en todo el continente. Los niños que tienen la suerte de poder asistir a la escuela pasan la mayor parte de su tiempo libre en ella. Sin embargo, en la mayoría de los casos, el entorno, la cultura, el enfoque y el contenido del plan de estudios dentro de estas escuelas se orientan invariablemente en torno a un sistema de valores postcolonial y posteriormente a una perspectiva en el extranjero. La Academia de Gambia, en cambio, busca descolonizar sistemáticamente este sistema y educar a los niños africanos desde una perspectiva africana, en lugar de aspirar a abandonar su país. Y queremos cerrar nuestro encuentro con esta grande escuchando un tema compuesto para el Jubileo de Oro de la Independencia de Gambia en el 2015. En este tema, Zona presenta el tradicional tambor mandinka llamado seruba, un instrumento que estaba desapareciendo en las músicas de Gambia, y al incluir el tambor en esta canción, Zona tiene como objetivo impulsar y promover el conocimiento de este instrumento como símbolo de su identidad, tanto en Gambia como a nivel internacional. Zona Llobartés, Gambia.

La otra de las grandes músicas africanas que queremos presentar hoy es la cantautora de la Costa de Marfil, Dobet Niaoré. África está poblada de voces femeninas, aclamadas internacionalmente y por desgracia no demasiado conocidas en nuestro país. Pero la voz de Dobet Niaoré ha dejado su huella allí por donde ha estado. Uno de sus primeros grandes éxitos que la llevaron a ser requerida en los grandes escenarios internacionales, más de 800 conciertos desde 2007, fue su extraordinario álbum Mitsiki, donde la voz de la talentosa cantante marfileña resuena con sonidos africanos mezclados con sonidos de música electrónica. Una sutil mezcla que revela un estilo musical que se hace eco de su propio carácter, la libertad. La libertad reflejada en las formas de un disco en el que la modernidad se alimenta de tradición y de herencia. Inspirada en sus viajes por todo el mundo, fueron necesarios 4 años para componer Mitsiki, probablemente su disco más atrevido y personal, que rinde homenaje a las dos causas principales que apoya: una África rica, generosa y unificada, y la fuerza y el valor de las mujeres africanas. A este trabajo le siguió el álbum Na Afriki, de donde hemos extraído el tema titulado Pillaje, Dobet Niaoré.

Dovette Nyore, nacida en 1982 en la Costa de Marfil, debido a la guerra civil de su país, se radicó en Marsella, Francia, en 1999, desde donde forjó su carrera profesional. Esta artista, además de percusionista, cantante y compositora, es una bailarina de gran talento y en muchas de sus presentaciones incluye como parte importante del concierto momentos de baile inspirados sobre todo en el folclore africano. Con solo 12 años, Dovette pidió a su padre, músico y actor, que la sacase del sistema de educación tradicional para poder formarse como artista, a lo que su padre, Bonnie, un percusionista que posteriormente actuaría siempre con ella, accedió. Esto significó que, a partir de entonces, aprendería del particular ambiente del Village Kiji, una comuna artística cofundada por Werwer Li King en la ciudad de Abidjan, en la Costa de Marfil. Esta experiencia supuso una excelente formación para Dovette, especialmente cuando un guitarrista francés llamado Colin Laroche de Felin se instaló en Kiji. La pareja formó un dúo musical que 15 años después todavía continúa, a pesar de su separación sentimental. De un primer disco que realizaron como dúo, titulado Na Afriki, extraemos Mousou Tilou.

Estos trabajos, realizados junto a Colin LaRoche, en apariencia simples, fueron la base para crear un estilo único de una música con una indudable marca africana, pero proyectada hacia el resto del mundo. Escuchamos nuevamente al dúo interpretando un tema del folclore africano llamado Dala.

periodo inicial, Dovet mostró un claro compromiso social, en este caso interpretando a dúo con el guitarrista Colin LaRoche una canción para apoyar a todos aquellos que se están movilizando para luchar contra el virus del ébola y todas las demás enfermedades que abundan en África.

todas las armas que su arte le proporciona, el canto, el baile, la capacidad de interpretar diferentes instrumentos, sirven a Dobet para ponerlas al servicio del pueblo africano. Su estilo es muy variado. Va desde la rumba congolesa, melodías mandingas, bikosi camerunés, coros zulúes, highlife de Ghana, etcétera, etcétera. A pesar de ello, todas sus canciones llevan implícito un sonido africano, amable y pegadizo. En sus composiciones se puede oír una amplia variedad de idiomas africanos: Beté, Fom, Bowale, Tingala, Malinke, Mina o Bambara. Para despedirnos de ella, escuchamos un tema que lleva por título África. Un homenaje a África, la madre de todos los seres, y a las mujeres luminosas y valientes que la habitan. África tiene su destino en la mano y Dobet lo canta con gracia. África.

Y por hoy, nada más. Volvemos a guardar las músicas en el armario hasta la medianoche del próximo sábado, 11 en Canarias, cuando lo volveremos a abrir para seguir oyendo y contando músicas. Solo recordaros que si queréis entrar en contacto con nosotros para críticas, sugerencias, enfados y, por qué no, algún elogio, podéis hacerlo a nuestro correo pangea@rtve.es. Y también podéis recuperar los programas en los podcasts de RTVE Play. Un saludo cordial y muchas gracias por vuestra compañía.

0: Son las 3, las 2 en Canarias. Muy buenas tardes. Estoy aquí ya con Ana, con Fernando. Empieza Clásicos Populares y empezamos con esa noticia que nos ha impactado a todos. Se nos ha muerto Bonnie Tyler.
1: Sí, lo llevamos contando en Radio Nacional toda la mañana y qué penita, ¿eh?
2: Fíjate, lo que mucha gente no sabe es lo que había detrás de esa voz tan particular, tan característica que tenía.
0: Yo lo sé, pero contadlo.
1: Pues nada, que la desarrolló así después de una operación de nódulos vocales en los años 70.
0: Claro, sabéis que pegó un grito la tía, estaba frustrada y pegó un grito y se desgarró las cuerdas porque no debía hablar y, en fin.
2: Pero bueno, en vez de echarse para atrás o de tener algún complejo por ello, ¿no? Pues al final lo acabó convirtiendo en su seña de identidad.
0: Y vais a hacer lo mismo que vamos a hacer en las tardes, poner a Bonnie Tyler para empezar.
2: Claro, lo que pasa es que lo nuestro es un poco más complicado.
1: Sí, pero bueno, siempre encontramos la forma de hacer nuestra trampita, ¿no? Y en este caso, pues hay un coro masculino que cantó hace tiempo pues su eclipse total del corazón.
0: Oye, qué bueno, pues eso me da envidia. Me da envidia, es más original. Bueno, con esa canción os dejo y con Clásicos Populares nos escuchamos en una horita, en las tardes.
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1: ¿Qué tal? Bienvenidas, bienvenidos a Clásicos Populares. Bonnie Tyler nació en 1951, lo hizo en Gales y era hija de un minero del carbón.
2: No se llamaba Bonnie Tyler, se llamaba Gaynor Hopkins y ella llegó a la música casi por casualidad. En 1983, su Total Eclipse of the Heart pues, se convirtió en uno de los grandes himnos de esa década.
1: Vamos a escuchar esa versión de la que hablábamos para coro con el grupo Men Aloud, en la que ella misma participa.

0: Pues si quieres aplaudir, aplaude, Ana, no pasa nada. Venga, aplaude,
1: es que
0: aplaude.
1: Ana, es casi muy bonito.
0: Bueno, era esta versión del Total Eclipse of the Heart. La canción es de Jim Steinman. Escuchamos al final también la voz de Bonnie Tyler con el coro masculino Men Aloud. Y qué casualidad que la canción más conocida de Tyler hable precisamente, pues, de un eclipse.
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0: Hay algo que ocurre durante los eclipses totales que nadie ve venir, y es que durante ese tiempo los pájaros dejan de cantar. Así de repente, ¿no? Claro, se apaga la luz, como si alguien hubiera apagado el interruptor, pues los pájaros dejan de cantar.
1: Y los grillos empiezan a hacerlo, porque claro, para ellos es de noche y hasta las arañas se ponen ahí a desmontar sus telas. Todo el mundo está como confundido, menos nosotros, que sabemos lo que está pasando.
0: Bueno, y en ese silencio de pájaros y en ese lío de animales, ¿qué es lo que pondríais vosotros?
1: Pues mira, hoy vamos a escuchar las propuestas de Maite de Bilbao, de Álvaro de Madrid, de Teresa y Antonio, ambos de Zaragoza, José Luis de Jaén y Juanito de Alcira.
3: Soy Maite de Bilbao. Voy a apostar por Falla, el amor brujo, la danza del fuego. Como me dijo una alumna mía cuando les puse esta música y les pregunté qué es lo que habían sentido con ella, me dijo que era como un subidón de azúcar. Así que creo que eso mismo es lo que se puede sentir el día del eclipse solar.

Soy Teresa de Zaragoza. Propongo para la playlist de esta semana la canción Cadillac of the Skies de la banda sonora de la película de Steven Spielberg, El Imperio del Sol, banda sonora de John Williams, porque un eclipse no deja de ser algo espectacular que pertenece al imperio de un astro como es el Sol, ¿no? El astro rey.

Soy Antonio desde Zaragoza. Antiguamente los eclipses eran presagio de grandes calamidades. Por tanto, la música que me gustaría escuchar sería De Profundis Clamati del compositor Nicolaus Bruns.

0: soy José Luis de Jaén. Como el eclipse no es más que la luna le hace sombra a la Tierra, pues hombra Maifú.
1: Juanito Maraca, desde el paraje de la Murta, en Alcira. Estoy a la sombra de un naranjo y la sombra pues me ha dado la idea de la sombra tan enorme que nos producirá el eclipse. Y como no, pues el hombre Maifú de la aria de Jerjes, de Händel.

0: que con esta versión del Hombre Maifú de Yaruski se le ponen a uno los pelos como escarpias.
1: Esta me la apunto yo para el eclipse.
0: Esta te la apuntas tú.
1: Me la apunto yo.
0: Filip Yaruski, acompañado del conjunto Ibarokisti, la dirección de Diego Fasolis, interpretaba esta área de Jerjes de Händel que nos han propuesto tanto José Luis de Jaén como Juanito de Alcira.
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1: Y no es lo mismo Ravel, el compositor francés, el del bolero, que valer, servir para algo. No es lo mismo, son cosas distintas. No. Aunque es esto no quiere decir que Ravel no valga, ¿eh?
0: No es lo mismo, es distinto, porque el orden de las letras importa, que estamos hartos de decirlo. Sobre todo los jueves, aquí en el puzzle musical. ¿Por qué? Porque los fragmentos están desordenados. Este es el A.
1: ¿Este es el B?
0: Y este el C.
1: Venga, vamos a volver a escucharlos. Este sería el A.
0: Este sería el B.
1: Y este el C.
0: Creo que lo tengo claro.
1: ¿Sí?
0: Lo he hecho sin mirar nada, además, ¿eh? Aquí lo tengo apuntado. 900, 137, 137. Estamos buscando el orden correcto de los fragmentos, pero además también, como el resto de los días, la obra y el autor. Y hoy sorteamos una tote bag, una bolsa de tela de clásicos populares.
2: ¿Sabías que...?
1: ¿Sabías que ha aparecido en París un cuaderno de notas escrito por nuestro querido Mozart?
0: ¿Qué me dices?
1: Sí.
0: Pues sí, se trata de un manuscrito de 44 páginas que escribió en 1778 y que lleva, pues desde entonces, lleva unos siglos en la Biblioteca Nacional de Francia. Pero claro, nadie sabía que era de él.
1: No.
0: ¿Y quién se ha dado cuenta de esto? Pues el conservador François-Pierre Goua.
1: Este cuaderno no contiene ni la Sinfonía número 42 de Mozart, ni una ópera por descubrir, ¿no? Lo que tiene son unas piececitas cortas para flauta y arpa, tiene apuntes, ejercicios, material, ¿no? Digamos, que Mozart preparaba para una de sus alumnas de composición.
0: Y esa alumna era Marie-Louise de Guinea, quien daba clases de música justo en ese año, ¿no? 1778, en París, y a quien van dirigidas las anotaciones de la libreta.
1: Y ella era el hijo, era la hija, ¿no? Marie-Louise era la hija del conde de Guiné, un flautista muy respetado en París en el siglo XVIII y que fue además quien le encargó a Mozart su famoso concierto para flauta y arpa.

0: Bueno, vamos a dejar ahí ese andantino del concierto para flauta y arpa en do mayor, el Kegel 299 de Mozart. La flauta que escuchábamos era la de Manuel Paul, el arpa de Marie-Pierre Langlamé con la Filarmónica de Berlín, todos a las órdenes de Claudio Abbado.
1: Música protesta.

0: Corría el mes de septiembre de 1899 cuando el director Édouard Colón le hizo a Edvard Grieg una oferta que normalmente él habría aceptado encantado, que era dirigir un concierto entero con obras suyas en París con la orquesta de este señor, de Colón.
1: Pero Grieg dijo que no. Pero no dijo que no de cualquier manera, le contestó con una carta.
0: Es muy bonito
1: que después,
0: escribirse cartas.
1: Sí, es muy bonito. Lo hace ya poca gente, pero esa gente es gente como de verdad, sí, de conservar la esencia. Pues Grieg lo hizo, esta carta posteriormente se hizo pública y en ella pues explicaba exactamente el porqué.
0: Estaba en pleno apogeo el caso Dreyfus, ¿vale? El oficial francés Alfred Dreyfus, de origen judío, al que se condenó injustamente por traición. Bueno, pues Grieg lo que escribió es que la manera en que Francia trataba la ley y la justicia le repugnaba tanto que no tenía ningún deseo de presentarse ante el público francés. Toma.
1: Y eso le costó caro. Podríamos decir que sufrió lo que hoy se diría una pequeña cancelación, ¿no? Porque perdió ingresos. Algunos viejos amigos le dieron la espalda y llegaron auténticas cartas de odio.
0: Bueno, Colonne, escrito 3 años después, le insistió en que volviera. Le dijo además que la tormenta ya había pasado. Lo que ocurre es que había un pequeño detalle, y es que no, la tormenta no había pasado.
1: Porque cuando Grieg subió al escenario en 1903, hubo abucheos y la policía tuvo que sacar a varios alborotadores ahí a la fuerza. Como si fuera esto Stravinsky o algo así.
0: Por ejemplo, pero un poquito antes, sí. Bueno, pues Grieg contó después que ante eso hizo lo único que se le ocurrió, que es dar la entrada a la orquesta con toda la fuerza posible, un volumen bien alto, y bueno, pues a partir de ahí ya pudo mantener el control de la situación.
1: Sí, se podría decir que les echó la orquesta encima, ¿no? Así que aquí la propuesta no está en ninguna... La protesta no está en ninguna partitura. La propuesta fue un gesto público de un compositor que ante una injusticia pues decidió no callarse.

0: Pues así sonaba el preludio Allegro Vivace de la Suite Holberg de Eduard Grieg, que en este caso interpretaba la Orquesta Sinfónica de Gotemburgo y dirigía Neeme Järvi.
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2: Venga, vamos a seguir haciendo nuestro puzzle musical de hoy.
0: Venga, este sería el fragmento A.
2: Este sería el B.
0: Y este el C.
2: ...900, 137, 137. Vamos a ver qué nos cuenta Antonio de Sevilla. Buenas tardes.
3: Buenas tardes, un gran saludo.
0: Otro gran saludo para ti, Antonio.
3: Mira, el orden es CBA.
0: El orden es CBA, ¿vale? Obra y autor.
3: De la Rusalka, Rusalka de Anton Borak.
0: Vale, Rusalka de...
2: Pues
0: Borsa
2: para
0: Borak.
2: Antonio, el número uno. Muchas
3: pues
2: gracias.
3: Muchas gracias. Saludos.
0: Venga, vamos a ver qué nos cuenta Lourdes, que está en Valladolid. Lourdes, buenas tardes.
4: Hola, buenas tardes.
0: Cuéntanos.
4: Pues yo pienso que también es La canción de la luna, de Rusalka, me encanta. Y ahora el orden, pues BCA.
0: Para ti el orden es BCA, me encanta, porque ya empieza el baile. Esto está muy bien. Está
4: eso.
0: Muy bien. Venga, para ti el número dos, Lourdes.
4: Venga, gracias.
0: Suerte.
4: Hasta luego.
2: Venga, a ver qué orden nos dice José Enrique de Pilar, de La Horadada. Buenas tardes.
5: Buenas tardes.
2: ¿Para ti qué obra es y qué orden?
5: Insistimos con la obra de Rusalka, de Dvorak, pero por dar un poquito de vidilla, yo voy a decir B, A, C.
0: Tú vas a decir B, A, C. Uf, madre mía, cada uno diferente.
2: Bueno, pues para José Enrique, el número 3, tenemos por ahora tres órdenes distintos, ¿no? Pues vamos a seguir.
0: 900, 137, 137... y eso, hay que ordenar los fragmentos.
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0: Venga, hoy en Los raros tenemos a alguien que a los 30 años ya era director de la Gewandhaus de Leipzig, ¿vale? Para quien no lo sepa, es el puesto más importante de la música europea, lo era en el siglo XIX.
2: Sí, hablamos de Niels Gade, compositor danés, nacido en 1817. Cuando el Conservatorio de Copenhague rechazó su primera sinfonía, él decidió enviársela directamente ¿a quién? A Mendelssohn.
0: Por carta, seguramente lo hizo. Y Mendelssohn la estrenó en 1843 con un éxito enorme. Tanto que le escribió, abro comillas, hacía tiempo que ninguna obra me había impresionado tanto. Con lo cual, oye, la estrategia de las cartas a Mendelssohn le funcionó bastante bien y le invitó a trabajar con él.
2: Y cuando Mendelssohn murió, Gade le sucedió en la Gewandhaus, pero al año siguiente estalló la guerra entre Prusia y Dinamarca y tuvo pues que volver a Copenhague. Y ahí ya pues se quedó para siempre.
0: Aunque, ojo, se tuvo que volver a Copenhague, pero siguió siendo bastante importante. Tuvo como alumnos, fíjate, y enlazamos ya hoy obras de todo el programa, a Eduard Grieg o a Carl Nielsen. O sea que el gran romanticismo escandinavo, ¿no?, pasó en parte por sus manos, aunque luego sus alumnos, bueno, le superarán en fama.
2: Y hay un dato sobre la pieza que vamos a escuchar hoy, el Brudevalsen, el valse de boda, ¿no?, que lo tiró a la papelera porque no lo consideraba suficientemente bueno.
0: Mira, le pasó un poco más en San con el Carnaval de los Animales, ¿no?, salvo el cisne. Pero, sin embargo, un coreógrafo que se llamaba Auguste Bournonville rescató ese vals de boda y resulta que hoy en día, incluso a día de hoy, es un clásico de las bodas danesas. Y bueno, por eso y porque a Gade no le conocemos mucho, hoy está aquí entre nuestros raros.

0: Pues era ese vals de boda de Nils Gede que nos interpretaba la Budapest at Orchestra.
1: Tampoco está tan mal.
0: No, estaba perfecto.
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1: Bueno, aunque a Shostakovich lo recordamos principalmente por sus obras orquestales, por sus sinfonías, ¿no? Y toda la historia que hay detrás de muchas de ellas, también sabemos que coqueteó con el cine.
0: Coqueteó con el cine y escribió más de 30 bandas sonoras.
1: Bueno, entonces no coqueteó, entonces vamos.
0: Coqueteó mucho, vamos a dejarlo ahí, ¿no? Y esta semana pues hemos seleccionado la romanza de El Tábano pues para escucharla en distintas versiones.
1: Y la de hoy jueves, que es la última de todas, es Un arreglo para metales.

0: Pues esta era la cuarta versión de esta romanza del Tábano de Shostakovich, que la escuchábamos con los metales de la Royal Concertgebouw Orquestra e Iván Meilemans a la dirección.
1: Bueno, pues la última candidata que añadimos esta semana a la batalla, pero ahora toca elegir vuestra favorita y para ello vamos a repasarlas todas. Esta fue la del lunes, versión para violín y orquesta.

0: Y hoy hemos escuchado la versión para metales.
1: Notas de voz de WhatsApp 689-869-347. El contestador es el 91-346-1025. Ahí podéis votar por vuestra favorita, también en la encuesta que pondremos luego en el Instagram de Radio Clásica. ¿Cuál es tu favorita?
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0: Venga, que nos queda muy poquito para tener este puzzle completo.
1: Vamos a ver qué nos cuenta Ana de Pamplona. Ana, buenas tardes.
3: Hola, buenas tardes.
1: Venga, a ti, ¿cuál es tu orden y a ti a qué te ha sonado?
3: Pues a mí me ha sonado a la canción de la luna de Rusalka y el orden BCA.
1: Y el orden BCA. Vale, venga, pues para ti el número 4, Ana.
3: Muy bien, gracias.
1: Gracias.
3: Adiós.
1: A ti.
0: Chao, seguimos con Antonio de Madrid. Buenas tardes, Antonio.
4: Hola, buenas tardes.
0: ¿Cuál es tu orden y cuál es tu obra y autor?
4: ACB.
0: ACB, mira, este no lo habíamos escuchado todavía, ¿vale?
4: Y la canción de la luna de Rusalka.
0: Vale, ok. Pues para ti el número 5, Antonio.
4: Muy bien, muchas gracias.
1: Gracias a ti. Y vamos con Nuria, que también está en Madrid. Hola, Nuria, buenas tardes.
5: Hola, ¿qué tal? Buenas tardes, Ana y Fernando. ¿Qué tal estáis?
1: Pues mira, aquí echando una horita de
5: echando
1: jueves.
5: La tarde.
1: Fenomenal.
5: Bueno, pues aquí con música, qué mejor.
1: Pues sí, venga, sí. Cuéntanos.
5: Mira, yo creo que es de Antonín Borsa, que efectivamente de Rusalka, la canción de la luna, y creo que el orden es BAC. Seguro que me he equivocado, pero es lo que me ha parecido. O sea
1: y
5: que...
1: el orden es BAC. Bueno, sí. Venga, pues a ti te vamos a dar el número 6, Nuria.
5: Pues gracias por el programa, enhorabuena, como siempre os digo. Muchas
1: bueno,
5: gracias.
1: Gracias a ti por acompañarnos todas las tardes.
0: Pues vamos a ver qué era y sobre todo cuál era el orden, ¿no?
1: Sí, porque hay unanimidad, pero el orden era el siguiente, fíjate. Fragmento B.
0: El A.
1: Fragmento A.
0: Y el C.
1: Y el C. Con lo cual... todo el mundo ha acertado la pieza, que era la canción A la luna de Rusalka de Borsak, en versión para violonchelo, eso sí, no era cantada, pero bueno. O sea,
0: ese era un poco el truqui, a lo mejor, que despistaba un poco más.
1: Pero solamente ha habido dos acertantes del orden, ¿no?
0: Efectivamente.
1: El número 3, José Enrique, de Pilar de la Horadada, y el número 6, Nuria de Madrid.
0: Con la que acabamos de hablar, pues vamos a ver quién se lleva la bolsa de tela hoy.
1: Venga, vamos allá. Qué nervios.
0: Pues el número 3.
1: Bueno, pues José Enrique, de Pilar de la Horadada, es quien se lleva hoy la tote bag de clásicos populares. Enhorabuena también a Nuria. Fíjate, ¿le damos otra a Nuria?
0: Venga, le damos otra a Nuria.
1: Venga, Nuria, otra bolsa para ti. Ya que solamente ha habido hoy que solamente ha habido dos acertantes, pues está bien, ¿no?
0: Está muy bien.
1: Una para cada uno. Una para José Enrique y otra para Nuria. Y nada, al resto, pues... mañana no porque hay duelo, mañana hay final trimestral del duelo, ojo, ojo.
0: Que también repartiremos regalitos.
1: También, y la semana que viene es la final. ¿Todavía no podemos decir cuál es el premio final?
0: Solo vamos a decir que es un buen regalo, bueno, yo creo.
1: Jolín, es un regalazo.
0: Yo creo que es un buen regalo, pero bueno, claro, no sé.
1: Pero bueno, pues nada, para el 1, 2, 3, el lunes otra oportunidad.
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1: Sofía Martínez Villar, doctora en Historia y Ciencias de la Música, profesora y divulgadora, que está, pues como siempre, en los estudios de Radio Televisión Española en Barcelona. Buena tarde.
6: Buena tarde, Fernando y Ana.
0: Buena tarde. Hoy tenemos una sesión más sobre texturas, que a estas alturas ya sabemos muy bien que es, bueno, pues la forma de tejido, ¿no?, que se crea entre las diferentes ideas musicales.
1: Sí, ¿no? Hemos ido ya más allá de la escucha con la monodia, la homofonía... la melodía acompañada, ¿no? Hemos trabajado mucho nuestro entrenamiento auditivo.
6: Pues yo creo que sí, lo hemos trabajado mucho porque además estamos proponiendo entrenar nuestro oído musical con una mezcla que nos ha quedado muy bonita de teoría y sonido. De todas las formas, hoy para despedir la temporada iremos más allá de lo escucha con una textura tan fascinante como difícil, la que se llama contrapunto.
1: Sí, es difícil, sí.
6: Sí, es una textura que sirve para demostrar que nuestro oído musical tiene límites a la hora de comprender todo lo que sucede, pero que estos límites se pueden ampliar si guardamos ejemplos y modelos sonoros de conceptos y de vocabulario musical.
0: Claro, esto que dices es...

0: Fíjate que hemos escuchado en esta sección obras muy bonitas y, por supuesto, este motete Sicut Servus de Giovanni Pierluigi da Palestrina pues no ha sido para menos.
1: Qué bien, me alegra que os hayan gustado porque la idea era buscar variedad de estilos para que pudiéramos practicar diferentes posiciones de escucha. Y fijaros que esto de la posición de escucha es muy importante. Y os he preparado una pregunta sobre ello que tiene tres respuestas posibles. Madre, también examen. ABC. Sí,
2: Dios mío.
1: Bueno, ya sabéis que soy profe y esto va
2: sin
1: bien en serio.
2: No nos ha dado tiempo a prepararla. Venga,
1: bueno,
2: dale,
1: pero
2: a
1: es
2: ver,
1: fácil, no las tenéis que ordenar, solo venga. Tenéis que elegir una, A, B o C. A ver, ¿cuál vale. ha sido la posición de vuestro oído musical? A, ¿has sentido que había una pequeña melodía que entraba primero y estaba buscando todo el rato la imitación y las entradas posteriores? Vamos a por la B. B, ¿estaba más pendiente de entender qué pasaba en las otras melodías porque me parecían todas importantes? O C, las dos cosas, escuchaba la imitación de esa melodía que entraba primero y también podía disfrutar de las otras melodías. ¿Qué me decís?
2: Ah, pues sí, esta, ¿no? La C.
0: Todas las anteriores.
2: Todas son correctas. Todas son
0: eso
2: correctas.
0: Es.
2: Bueno, la C, sí, escuchaba la imitación de la melodía y también pues otras melodías. Sí.
1: Claro, y eso nos ha hecho disfrutar un montón de la música porque el oído se ha situado perfectamente en la idea fundamental del contrapunto, que es percibir cómo se crea un tejido independiente y a la vez totalmente coordinado entre diferentes melodías. Sería como una conversación entre muchas personas a la vez.
0: Claro, lo que pasa es que una conversación entre muchas personas a la vez, si hay mucho jaleo, ¿no? Se hace difícil de entender.
1: Sí, sobre todo si estás acostumbrado a ver los debates políticos, pues eso es que, claro, eso no es contrapunto, eso es una discusión. Pero fijaros, el contrapunto no es solamente una textura, es también una técnica compositiva que parte de la idea de un debate dialogado. Es decir, hay un tema común para iniciar el debate, pero después cada melodía, que sería como ese tema, expresa una idea. Y para poder hacer todo esto con orden, se crearon unas reglas en el siglo XVI, que después se ampliaron en el XVIII, se reinterpretaron en el XX y que todos los estudiantes de composición pues, conocen y practican. Hay algunos contrapuntos, de todas formas, que el oído percibe muy bien, porque son debates que dejan espacio para una buena organización. Como, por ejemplo, el contrapunto que se produce en la fuga. En las fugas, las voces van como entrando una detrás de otra, presentando una misma idea, como el Tour de Francia, pero muy ordenado, que después cada uno varía a su manera. Fijaros en esta fuga, que es de Mozart, aunque no lo parece.

0: Pues fíjate, Sofía, porque has dicho que era de Mozart, porque si no, al escucharla yo la habría situado a lo mejor en otra época, porque tiene una sonoridad que me parece muy moderna, a la vez que me recuerda a cosas más antiguas.
1: Pero el tin, tin, tin, tiririrín, eso está muy claro.
2: Eso está muy claro y además está muy bien que lo hayas tarareado, porque es el tema del debate, ¿eh? La verdad es que Mozart escribió este adagio y fuga previamente para dos pianos y después lo transcribió para cuerda, y se adelanta muchísimo a su tiempo con esta sonoridad que es muy antigua. Él era un genio, además tenía un oído musical muy brillante y abrió el camino a otros compositores como Beethoven, Mahler, Bruckner, Verdi, que también utilizaron mucho el contrapunto, aunque con otros lenguajes que a veces el oído le cuesta más o menos descifrar.
1: Claro, pero llegar a reconocerlo es algo que se entrena, ¿se puede desarrollar?
2: Sí, sí, sí, claro que sí. Cada vez que escuchamos contrapunto, el oído afina más lo que llega a percibir. Además, al ser una técnica compositiva, generó formas musicales específicas como las fugas que acabamos de escuchar, el canon, las invenciones, y ya solamente con oír ese título el oído se orienta mejor. Al ser una textura también muy exigente, hace que el oído musical gane resistencia y tolerancia para escuchar otras músicas, especialmente las músicas de vanguardia, porque si lo situamos en la idea de que estamos escuchando un contrapunto o una especie de debate entre instrumentos con nuevas formas de conducción y desarrollo, da una expectativa nueva al oído y nos permite ser más permeables a músicas que en general, a primera escucha, le cuesta aceptar porque no tienen uno de los elementos que más le atrae y del que hemos hablado, que es la melodía. Os voy a poner un último ejemplo. Pensad en escuchar esto desde el punto de vista de una nueva textura contrapuntística como un debate inesperado y veréis cómo la aproximación a esta música más contemporánea es diferente.

0: Pues fíjate, en 10 minutitos...
1: Cuesta más, las cosas como son, cuesta más.
0: En 10 minutitos Sofía nos ha llevado desde el siglo XVI con Palestrina al siglo XX con Anton Weber, así que no se podría decir que no hayamos intentado juntos ir más allá de la escucha, viajando en el tiempo y todo.
1: Sofía, muchísimas gracias por habernos llevado toda esta temporada pues más allá de la escucha, de verdad que ha sido increíble. Un abrazo y hasta pronto.
2: Ha sido un placer. Gracias a todos por la oportunidad de compartir con vosotros la idea de disfrutar más de la música, entrenando el oído musical. Ha sido un placer.
0: Un abrazo y feliz verano, Sofía.
1: Hasta pronto.
2: Hasta pronto. Bon estiu.
1: Bon estiu.
0: Bueno, nos vamos hoy con esta petición de Nacho.
3: Hola, soy Nacho, llamo desde la Ribeira Sacra lucense y bueno, esto es una petición para el jueves día 9, que es el cumpleaños de Manfred Eicher, que es para mí el músico que más ha influido en mi vida. Quería desear un feliz cumpleaños al señor Eicher por su trabajo y por su vida. Y la petición que hago es que suene Für Alina del Arvo Part. Pues nada, feliz cumpleaños, señor Manfred Eicher, por muchos años más.

0: podemos utilizarlo también para ir más allá de la escucha, es verdad. Oye, que nos sirva de ejercicio.
1: Totalmente.
0: Nos lo acaban de enseñar, pues habrá que aplicarlo de alguna forma. Muchas felicidades para Manfred Eicher, que seguro que nos está escuchando.
1: Bueno, recordamos nuestros números de contacto, es 689-869, sí, va bien, 347, notas de voz en WhatsApp, y el contestador 91-346-1025. ¿Qué nos pueden dejar ahí? Pues peticiones, dedicatorias, la banda sonora de tu vida, lo que la gente quiera.
0: Mira, Manfred Eicher, que cumple, claro. Lo acabo de buscar, espera.
1: Dar las gracias a Nacho.
0: 83 años, le quiere dar las gracias a Nacho.
1: Nos puede dejar un mensaje.
0: Lo puede hacer, todo eso ahí, lo que queráis. Nos vamos. Un saludo de Paloma Ram, también de Dani Rodríguez, que ha estado en el control de sonido, y de Pablo Ruiz, el Picasso del sonido en la realización. Más allá de la escucha, seguimos. Venga, hasta mañana.
1: Adiós.

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Muy buenas noches. Estamos escuchando la voz de Victoria de Los Ángeles, una de nuestras cantantes eximias. Y con este motivo, pues vamos a dar paso a este programa veraniego. Se ha acabado Arascanendi, programa invernal, y empieza este que se basa en las arias de concierto de Mozart. No podremos seguramente escuchar todas, pero sí la mayoría. Y con Victoria Los Ángeles como estandarte. La verdad es que el capítulo mozartiano en cuanto a las arias, a la música vocal, concretamente de las arias de concierto,